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0: selección de Croacia. 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Y aquí se acaban de salvar ahora los muchachos de Croacia. Un ataque de Portugal que pega en el palo, pero regreso al gol. 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Atención, se ha marcado el primero. Llegó el gol para la selección de Croacia. Croacia tiene 1, Portugal 0. Van 58 minutos del tiempo global.
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0: Hola, mi familia Radio 1 Colombia, buenas noches para todos, ¿cómo están? Se conecta en este momento el sistema musical más grande de la radio en Colombia, de RCN, somos Radio 1, la de uno.
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0: Para mí siempre será un enorme, un inmenso placer acompañarles a través de la radio, a través de Radio 1, la de uno, porque Radio 1 es mundial. Buenas noches, país, buenas noches, Colombia. Ya vengo a saludar todas las ciudades que en este momento están en una sola señal, una sola radio, la emisora de uno, Radio 1, la de uno. Abracitos para todos, como siempre, con gusto y ganas, con mucho ánimo. Aquí ya llegó.

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0: Portugal, señoras y señores. 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Termina el primer tiempo y termina en tablas, empatado 1 para Croacia. Ah, bueno, sí, estamos en la pausa de hidratación. Y estamos en el segundo tiempo, sí, señor. Ojo, porque el partido está entonces, atención, Colombia. Pausa de hidratación, se juega el segundo tiempo. Portugal tiene 1, la selección de Croacia tiene 1. Repito el marcador. 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Portugal tiene 1, Croacia 1, 72 minutos del tiempo global. 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
1: 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Atención mi familia, Radio 1 Colombia. Estamos en esta noche mundialista, noche del jueves por todo el país. Faltan 20 minutos para las 8 de la noche. ¿Cómo están?
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0: conocida como la Luna de América. Nadie más y nadie menos que la gran Ana Gabriel, para ponerle ese toque femenino y elegante esta noche número uno a través de Radio 1 Colombia, porque Radio 1 es mundial. 10 minuticos para que sean las 8 de la noche. Ahora sí voy a saludar a todo mi país hermoso, a mi hermosa Colombia. ¡Cómo te quiero, Colombia! ¡Qué placer tan grande el que me regala la vida de estar aquí compartiendo con ustedes los grandes éxitos de Radio 1 La de Uno! Y voy a saludar a todas las ciudades, porque tenemos 29 Radio 1 en este momento conectadas. Una sola señal, una sola emisora. Por donde pasa uno, se escucha Radio 1.
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0: Un inmenso placer enviarles saludos en esta noche a toda nuestra familia de Radio 1 Bogotá. Saludo a la familia de Radio 1 Bogotá, a todos los oyentes en Radio 1 Bogotá. Buenas noches. A todo el equipo de Radio 1 Bogotá, ese equipo ganador y arrollador con Marco Suárez, el direct, Marco Suárez, con J el Maquia, el rey de la sintonía, mi parcerito, con Vicky Balanta, la Balanta, con Willy Flores, J. Fernando Quintero, con Jason Palmar, el Jay, y todo el equipo de Radio 1 Bogotá. Buenas noches a toda la familia de Bogotá, diferentes localidades, bienvenidos. Ya les voy a recordar el 1 WhatsApp habilitado para todo el país, porque me voy a saludar a toda la familia del Quindío en Radio 1 Armenia. Buenas noches. Saludo a toda la familia de Radio 1 Barbosa. Buenas noches. Radio 1 Barranca Bermeja. Buenas noches. Mi Barranca del Alma. Buenas noches a la familia de Radio 1 Buenaventura y todo el puerto y la costa pacífica colombiana. Radio 1 Buga, la ciudad del milagroso. Saludos especiales a la familia de Radio 1 Buga 106.1. Radio 1 Cali 100.5 FM y todo el Valle del Cauca. Radio 1 Busagasugá. Radio 1 Caucasia, buenas noches. Radio 1 Caucasia, Radio 1 Cúcuta en la frontera. Saludo a todos nuestros hermanos venezolanos. Están en nuestros pensamientos, en nuestras oraciones. Y aquí, a través de Radio 1, les enviamos las mejores de las energías. Vamos a salir adelante, claro que se puede. Radio 1 Fredonia, buenas noches a todo el departamento de Antioquia. Buenas noches a Radio 1 Girardot. Saludos para la gente que nos escucha en el departamento de Ibagué a través de Radio 1 Ibagué. Y todo el Tolima. Departamento del Tolima. Departamento de Ibagué, mejor. Departamento del Tolima y Radio 1 Ibagué, su capital. Saludos a la familia de Radio 1 Oriente en el municipio de La Ceja, en el departamento de Antioquia. Radio 1 Lorica, buenas noches. Radio 1 Manizales del Alma, mi Caldas hermoso, tierra cafetera que amo. Radio 1 Manizales con Julián Chacón, nuestro direct en Manizales. Radio 1 Medallo, saludo Medallo, ¿cómo están los paisas, mor? Buenas noches. Radio 1 Medallo, la 1 de los paisas, con el Gabo Jaramillo y todo su equipo de trabajo. ¿Cómo los quiero, Gabo? Y sírvalo. Saludo a la familia de Radio 1 Neiva y todo el departamento, por supuesto, del Huila, que siempre está con nosotros. Un abrazo para la familia de Radio 1 Ocaña. Buenas noches en Ocaña. Buenas noches a la familia de Radio 1 Pasto. ¿Cómo está la gente de Pasto y todo el Galeras? Gracias por estar con nosotros en Catambuco. Ahí sí que suena durísimo Radio 1. Radio 1 Popayán y todo el departamento del Cauca. Radio 1 Pereira y todo el departamento de Risaralda. Radio 1 Río Hacha en La Guajira. Radio 1 San Andrés. Y todas las islas y el archipiélago, buenas noches. Buenas noches para Radio 1 Sevilla en el Valle del Cauca, ¿cómo van? Radio 1 Sogamoso. Radio 1 Tunja y todo el departamento de Boyacá. Radio 1 Villa de Leyva. Radio 1 Valledupar. ¿Las contaron? Yo sé que sí. ¿Cuántas contaron? 29. Somos 29 emisoras Radio 1 en todo el país en esta noche conectados para entregarles información del mundial. Y ha llegado un gol.
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0: ¡Gol! De Portugal llegó el segundo. Estamos en tiempo de adición, dieron 10 minutos de adición, de los cuales ya se están consumiendo 5 y acaba de anotar Portugal. A atención porque Portugal tiene 2-1 con este marcador, con este resultado de seguir así. Portugal continúa en el Mundial y Croacia se despide. Hasta ahora y por el momento las cosas están así. 2-1 El Credigolazo del Crédito Fácil Codensa.
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0: Con esta excelente programación les digo buenas noches, mi país. Qué bueno que están con nosotros. Uno WhatsApp para todo el país habilitado para sus mensajes y notas de voz. Quiero saber de ustedes cómo están. ¿Qué tal este jueves? 322-499-1005. 322-499-1005. Aquí ya está su eterno amigo el arriero, porque Radio 1 es mundial.

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1: Ay, mi familia, Radio 1, la de uno. Qué sufridera con ese partido de Portugal y Croacia. Qué sufridera. 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
0: Familia Radio 1, los diablitos, la voz del gran Alex Manga y yo, ni se diga. Hay noticia mundialista, atención mi familia, número uno, Radio 1 Colombia. Ya voy a irme al 1, WhatsApp está disponible para sus mensajes, desde donde me acompañan hoy. Les voy a recordar el número de una vez, 322-499-1005, 322-499-1005. Saludos para todas mis amas de casa hermosas, mamacitas, todas buenas noches. Saludos para todos mis parcerazos del alma, los que camellan, los que descansan, los que están con un oído en Radio 1 y con el otro en sus trabajos. Gracias a todos los vigilosos, a todos los uno conductores que van por las carreteras de Colombia. Buenas noches a todos los vigilosos que se acompañan del termito ahí con cafecito, tintico caliente, escuchando Radio 1, la de uno, y por supuesto compartiendo ya mismo a través de nuestro uno WhatsApp. Voy a darles el uno WhatsApp, está habilitado para todo el país, para toda Colombia en esta noche. Solamente recibo por ahí mensajes de WhatsApp o notas de audio, sí, sus audios o sus mensajes. No recibo llamaditas, hay muchas personas que nos llaman y ¿saben qué hacen cuando nos llaman? Nos bloquean la plataforma, entonces por ahí no recibo llamaditas, pero sí puedo recibir todos sus mensajes y sus audios, mucho reporte, quiero que me acompañen. Hoy vamos a estar hasta la medianoche o un poco más, y el partido que jugaremos a las 10 de la noche se extiende, porque toda esa información la tendremos aquí en Radio 1, la de 1. La noticia entonces del Mundial tiene que ver con que el partido de Portugal y Croacia finalizó con una selección que avanza, que es la de Cristiano Ronaldo, la del bicho, muchos haciendo fuerza por el bicho, querían a su bicho y su bicho sigue. Cristiano Ronaldo y su Portugal continúan en el Mundial y se despiden los croatas con Luka Modric. Último Mundial de Luka Modric. No alcanzó a avanzar, se quedó en 16. ¿Cómo es que se dice? 16avos. Se va Luka Modric. Le dijeron a Luka Modric, coge pa' tu casa. Con todos sus muchachos. Pero bueno, así es el fútbol. Mañana se irán otros y avanzará Colombia. Eso es lo que queremos. Eso es lo que queremos. Uno WhatsApp habilitado para todo el país. 322-499-1005. 322-499-1005. Saludos para toda la familia de Colgate que nos escuchan esta noche. Trabajando, trasnochando y escuchando Radio 1, la de uno, porque Radio 1 es mundial. 322-499-1005. Ya vengo a darme una pasadita por ahí para saludarles, porque en esta noche del jueves 2 de julio, estrenando un nuevo mes, quiero decirles que ustedes siempre han sido y serán muy importantes para Radio 1.
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2: Hola país, qué bueno que están con nosotros a través de la señal de Radio 1 Colombia, porque Radio 1 es mundial. Estamos originando esta señal para nuestras 29 emisoras Radio 1 en todo el país, en todo el territorio colombiano. Y también a través de la aplicación de RCN Radio que descargan gratis en el celular. Usted entra a la tienda de aplicaciones donde usted actualiza el WhatsApp, donde descarga el Facebook, donde descarga todas las aplicaciones del teléfono. Ahí en esa tienda de aplicaciones usted va a colocar RCN Radio y le va a salir nuestra aplicación oficial. La descarga es gratis, descargarla no consume datos. Y al contrario, lo que usted va a tener es una opción maravillosa de tener a Radio 1, la de 1 en todo lugar, en todas partes. Como tiene que ser, si está en cualquier lugar de Colombia, ahí nos puede escuchar. O si sale de Colombia, no sé, se va a ir a pasear al exterior, va a salir o tiene familiares en el exterior, en otros lugares del mundo. Pues les dice que descarguen la aplicación de RCN Radio en sus teléfonos celulares y van a poder siempre estar conectados con nosotros. Voy a darme una rondita de saludos a través del 1 WhatsApp de Radio 1 que está habilitado para esta noche para toda Colombia. El número es 322-499-1005, 322-499-1005. En esta noche del jueves 2 de julio, iniciando un nuevo mes, el mes número 7 de este año, les acompaña como siempre, con gusto y ganas, con mucho ánimo, su eterno amigo el arriero. Dice buenas noches, arriero, ¿bien o no? Te saluda Galita desde Abejorral, Antioquia. Agréguenme, por favor, hágale Galita. Hay que agregar. Uy, saludo para la gente de Abejorral, Antioquia, de Pantanillo. Sí, de Pantanillo, que pertenece a Abejorral. Ahí muy cerca al corregimiento de Arma Caldas, pasando el puente del Oro. Queda Pantanillo y para adelante Abejorral, Antioquia. Saludos, porque por allá nos escuchan también. Tienen la posibilidad de escucharnos a través de Radio 1 Medallo, a través de Radio 1 Fredonia. Qué bueno que están con nosotros. Por acá dice, buenas noches, Radio 1 de 1, bendiciones para todos. Arriero, me encanta tu energía, Dios te bendiga. Dios bendiga siempre tu voz, te habla Liliana desde Ibagué. Ustedes me hacen trasnochar, me dejan ronca de estar cantando y bailando. Qué bueno, muchas gracias. Se disfrutan la programación de Radio 1 de 1 desde Ibagué. Voy entonces con, por acá tenemos mensajes de audio, listo, suéltelo.
3: Buenas noches, Radio 1, aquí reportando desde Cúcuta, norte de Santander. Excelente música colocan esa emisora.
4: Por favor, Radio 1, la de 1, ¿me pueden poner la canción de Destino Final de Jason Jiménez?
5: Radio 1, la de 1, que escucho mucho yo, Radio 1, la de 1, desde la ciudad de Ibagué, para un saludito para mi esposa Andrea del Pilar Arias, en la ciudad blanca, en Popayán. Muchas gracias, que escucho mucho Radio 1, la 1.
6: Desde Puerto Tejada, Luisa García, subile, subile.
7: Esta noche,
8: Radio 1, Radio 1, la de 1, bien tonaditos, vía Ginebra, Candelaria, Radio 1, la de 1.
9: Noche, Radio 1, yo me encuentro aquí en la ciudad de Girardón. Muchas gracias, Radio 1, súbile, súbile.
10: Es que escucho mucho, Radio 1, la de 1, un saludo para el Mangualito, José Irre Guerrero Corrutillo, está laborando en este momento. Saludos al Tigre, estamos camellando duro en el tratorcito.
3: Buenas noches, Radio 1, aquí reportando desde Cúcuta, norte de Santander. Es emisora.
4: Por favor, Radio 1, la de 1,
11: bendiciones, aquí camellando ando. Radio 1, la de 1, bendiciones, noche, arrierito. Bendiciones, aquí camellando ando. Aquí desde mi bello apartamento de Caquetá, para felicitarlos por la maravillosa programación. Radio 1 de 1, subile, subile.
2: Todos los mensajes son mensajes llenos de mucha alegría, de mucha energía, de felicitaciones. Y cuando uno lo felicitan tanto, definitivamente hay que agradecerles a Dios que nos permite compartir con ustedes en esta noche esta señal. Vamos a ponernos la temperatura arriba en lo más alto que se pueda. Es jueves, ya huele a fin de semana. Mañana juega Colombia, Dios mío. Mañana vamos por la clasificación.

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0: Familia Radio 1, son las 9 de la noche, 28 minutos. Estamos preparados porque a las 10 de la noche en punto regresa el fútbol mundialista. A las 10 de la noche en punto tendremos el partido entre la selección de Suiza y la selección de Argelia. ¿Serán los suizos o serán los argelinos los que avancen? ¿Quién sigue? ¿Quién se va? Ya se fue Croacia. Ya siguió vivo Portugal. Ahora viene Suiza versus Argelia a las 10 de la noche. Y toda la información la vamos a tener aquí a través de Radio 1, la de 1, Radio 1 Colombia, Radio 1 Colombia. Buenas noches, Colombia. Buenas noches, mi país hermoso. Qué bueno tenerlos a ustedes en sintonía de Radio 1, la de 1, la emisora que tiene los grandes éxitos de la popular, del vallenato, de la musiquita para bailar. Y en esta noche del jueves, pues ustedes me acompañan en el 1 WhatsApp que está disponible para todo el país, número 322-499-1005, 322-499-1005. Hola, ¿ustedes creen que es verdad lo de mañana, que la selección, nuestra amada Colombia, juega contra la selección de Ghana y que ellos tienen, dizque, un brujo que vaya y sopla unos polvos en el estadio y que supuestamente con esos polvos que le hace unos bloqueos? En el caso mañana, pues el rival de la selección de Ghana es la selección, nuestra amada Colombia. Y según dicen por ahí, el brujo ya está listo para ir a soplar allá en el estadio sus polvos supuestamente mágicos, que para impedir que Colombia avance. ¿Ustedes creen en eso, en ese brujo que la selección de Ghana ha llevado? O bueno, que es un hincha seguidor de la selección de Ghana que ha estado en todos los partidos de esta selección. Y dicen que para mañana el brujo va a estar insoportable. Que mañana el brujo va con todo a bloquear a Colombia. ¿Ustedes qué creen? ¿Sí o no? ¿O no para nada con ese brujo? No, ese brujo a lo más se dé cuenta cómo somos de bravos los colombianos, por ahí ni se aparece. A lo más se dé cuenta cómo somos los colombianos de berracos y de jodidos, por allá ni se aparece. Me voy al 1 WhatsApp, 322-499-1005, 322-499-1005. Hola, Radio 1, buenas noches.
2: Radio 1, la de 1. Entonces, ¿qué, mi arrierito bien o qué, mío? Desde aquí de Palmira Valle de... Poneme la de uno, poneme ahí un cumbia pa' oriente, pues, de Lisandro Mesa, arriero.
0: Uy, papito, me va a hacer bailar. Y yo aquí en esta cabina solo. Bueno, yo bailo solo, no hay problema. No hay problema con eso. Hola, Radio 1 Colombia, buenas noches.
3: Háblemelo, mi muchacho, háblamelo. Desde acá, la ciudad Armenia. Papi, ¿usted cree, hombre? ¿Usted cree que si eso sirviera, no hubieran pasado de terceros? Me extraña. Además, somos colombianos, los colombianos somos echados para adelante, papá. Saludos de acá, de la ciudad de Armenia. Mañana el Colombia gana.
0: Mañana Colombia gana, sí, señor. Mañana Colombia gana frente a Ghana, así de sencillo. No solamente estoy diciendo que el brujo, y al brujo le tienen pavor, le tienen miedo a ese brujo, que porque es muy bravo con esos polvos. Vamos a ver cómo nos va mañana con el brujo. No, nosotros vamos a ir de frente con toda a ganar. Mañana Colombia gana. Dice, buenas noches, arriero, Dios lo bendiga. Reportando sintonía, Jason desde Tuluá. Un abrazo, parcero, muchas gracias. Estamos con este corazón colombianísimo.
3: Es que, parcerito, qué mal, mi arrierito, bien o no.
0: Bien, parcero.
3: Un chocorramito con galitas de ahorrar, papi. Sintonizado con Radio 1, subile, subile, papi. Papi, póngame ahí, pues, la cancioncita. Este que dice que se vaya el amor de Lisandro Mesa, que se vaya el amor.
0: Bueno, parcero, un abrazo. Ahí ya tenemos lista cumbia para oriente. Ya, esa, me demoro un poquito. Si no, usted se goza cumbia para oriente. Dice, nosotros tenemos nuestros brujos, sí. O a la mañana trabajen. No, nada, usted sabe que arriba está el que para abajo mira y a nosotros nos cuidas, papá Dios, que está en el cielo. Pero mañana Colombia con toda, pues.
4: Buenas noches ahí para el amigo Arriedo. Buena sintonía desde Bogotá. Aquí escuchando Radio 1, la de 1. Subile, subile. para que me colabores con una canción de los Diablitos, Un Solo Cuerpo.
0: Uf.
4: Feliz noche.
0: Un abrazo, papá. Esos son los Chiches, ¿no? Los Chiches, la voz de Amis Martínez, el original, Un Solo Cuerpo. Ya le llega, ya le llega, ya le llega, ya le llega todo eso. 9:33 en Radio 1 Colombia, porque Radio 1 es mundial. Si quieres participar, reportarte con nosotros, hazlo ya mismo, por favor. En el 1 WhatsApp habilitado para todo el país, 322-499-1005.
5: Lisandro, yo quería tocarme una cumbia para la oriente, para la misilita.
6: De Colombia, con mucho gusto.

0: lugar que no pueden faltar en una buena ronda del despecho con el príncipe de la canción popular, el nariñense, Luis Fernando Burbano. Y su éxito ahora que puedo suena a través de Radio 1, porque Radio 1 es mundial.
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0: Estamos conectados con todas las emisoras Radio 1 en el país, 29 emisoras, no es una, ni dos, ni tres como la del Santo Cachón, no. Somos 29 emisoras Radio 1 en todo el país en esta noche, una sola señal, una sola radio. Radio 1, la de uno, les acompaña como siempre su eterno amigo el arriero.
2: Llegó el arriero, el hermano del culebrero. Llegó el arriero, y aquí le hablas el andariego Tarzán.
0: Gracias al andariego, artista del despecho, artista de la popular, artista de Radio 1, la de uno. Y yo feliz de compartir con ustedes en todo el país. En todo el país escucha Radio 1, por donde pasa uno escucha Radio 1. Saludos a la gente de Bello Antioquia, un abrazo a los amigos que están en las diferentes cárceles del país, en los centros de reclusión, a las personas que nos escuchan en las clínicas, en los hospitales, que están en ese proceso de recuperación de su salud. Un abrazo a los que están recuperando su salud, todo les va a salir muy bien. Y saludo al personal también de la salud, a los profesionales que hacen muy bien su trabajo, que tienen paciencia con los pacientes, que tienen empatía con el paciente. Un abrazo, y desde acá, pues, la mejor de las energías. No es un empleo ni una tarea fácil, pero es algo que se hace desde la vocación. Y cuando las cosas se hacen con amor, pues, por ley, todo tiene que salir bien. Hola, Colombia, buenas noches.
3: 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Colombia gana mañana y de una vez mete gol y mete al brujo también a la malla de una vez.
0: Hola, Radio 1 Colombia, por acá, buenas noches. Suéltalo, papi, hágale.
4: Hola, parcerito, muy buenas noches. Mira, aquí para reportar sintonías de la ciudad de Tunja.
0: Juan.
4: Boyacá. ¿Y sabe qué, parcerito? Mañana gana Colombia. Y que mañana suben esa canción. Quiero tomarme un aguardiente de caña, porque mañana gana la selección Colombia. Una buena noche, parcerito.
0: Un abrazo, mi rey, la gente desde Tunja, departamento de Boyacá, y que me suene la pollera colorada. ¡Ay, fue madre! 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
5: Radio 1, la de uno, subile. Te saluda Hernando Precara a esta hora desde la CBC, Guarda de Seguridad. Radio 1, quisiera escucharme un disquito de Darío Gómez.
0: A ver.
5: Aquí sobro yo. Gracias, que Dios me le bendiga, buen turno.
0: Me lo vas a hacer tomar, hombre. Estoy trabajando, me vas a hacer echar. Dice buenas noches. Reportando sintonía desde Ocaña, José Said Cortés. O mejor, José Said Ortiz Contreras, desde Ocaña. Saludos, papá, un abrazo enorme para ti, gracias por estar con nosotros. Un abrazo también a todos los que están conectados con Radio 1, la de uno en el país, a través de la TDT. Gracias.
6: Arriero, buenas noches, papi. Aquí Gustavo López, otra vez, desde la ciudad de Nueva York, hermano. Le digo que hoy hizo un calor, pero infernal. Pero bueno, todo tranqui con Radio 1.
0: Eso, papá.
6: Subile.
0: Un abrazo.
6: Radio 1, la mejor. Todo bien, arrierito, hablamos.
0: Un abrazo, parcero, muchas gracias desde Nueva York.
7: Muy buenas noches, Radio 1, la de uno. Hola, arrierito, que el Señor te bendiga.
0: Amén.
7: Desde el barrio del Gonzalo, pues, primera etapa. También, como siempre, desde la mañana hasta la noche. Que el Señor los bendiga. Sí, una feliz noche.
0: Gracias, mi reina. Usted se preguntará a qué número es que los oyentes de Radio 1, la de uno en el país envían esos audios y esos mensajes. El número es este: 322-499-1005. 322-499-1005. Hola, Radio 1.
7: Hola, Piero. Buenas noches. ¿Dónde pasa uno? Se escucha Radio 1.
0: A las personas que nos... Gracias a ti. Leo por acá este mensaje y me voy. Dice, gracias por tenernos en cuenta, Riero, bendiciones. 29 emisoras Radio 1, la de uno. Subile, por favor, una canción junto a tu corazón. Ya llega todo eso. Un abrazo para toda nuestra audiencia en las diferentes emisoras Radio 1 de sus ciudades. Gracias por estar con nosotros. Hoy no importa la frecuencia, hoy todos somos una sola señal, una sola emisora Radio 1, la de uno, que es mundial. Y es momento de la combinación vallenata. Este vallenato me gusta, te juro que me gusta.
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Familia Radio 1, la de 1, Radio 1 Colombia. Son las 10 de la noche, 9 minutos. 10 de la noche, 9 minutos. Por donde pasa uno, se escucha Radio 1, la de 1. Un saludo para toda la gente de Medallo, dice por acá. Buenas noches, papi, Dios me lo bendiga. Habla Kevin desde Medellín. A ver si me hace un favor, un temita. El dinero no lo es todo, el andariego. Feliz noche, yo escucho Radio 1, la de 1. Saludos, papá, a la gente de Radio 1 Medellín, que los queremos tanto. Y ustedes, ¿de dónde están con Radio 1? 322-499-1005. Lo repito, suavecito, 322-499-1005. El 1 WhatsApp, que está disponible para todo el país, para que me envíen sus audios o me escriban sus mensajes. 10 minutos, primer tiempo, 0 Suiza, 0 Argelia. Y aquí está sonando Radio 1, la de 1, con el rey del despecho.

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0: 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El primero de esta noche, el primero de este partido y el primero es para la selección de Suiza. Atención, van 14 minutos del primer tiempo. Suiza tiene 1, la selección de Argelia 0. 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
1: 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El jugador que vale oro como Oro Express es el jugador de la selección de Suiza, Mbolo, porque acaba de anotar el gol que vale oro como Oro Express, compra-venta y joyería.
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0: Él es el gigante del vallenato, el rey del sentimiento. Él es Ever Vargas, el de las canciones largas y bonitas y románticas. Ever Vargas, sonando a través del sistema Radio 1 Colombia, porque Radio 1 es mundial.
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0: Esa canción la querían escuchar exactamente desde Duitama, Boyacá, que nos escuchan a través de la TDT. Muchas gracias. Gracias, gracias, gracias. Después del adiós, con Ever Vargas, el rey del sentimiento, haciendo parte de la programación de Radio 1, la de uno, por donde pasa uno se escucha Radio 1. Son las 10 de la noche ya, 10 de la noche, 33 minutos, 10:33. ¿Cómo está mi Colombia? ¿Cómo están ustedes? ¿Desde dónde nos escucha? Repórtalo ya mismo a través del 1 WhatsApp para todo el país, disponible para ustedes, los que trabajan, los que descansan, los que no duermen, los que sí duermen, todos con Radio 1. 322-499-1005. Yo sí no me duermo. Aquí estoy con ustedes hasta la medianoche. Y de una vez les voy contando cómo va el partido entre la selección de Suiza, que tiene 1, y la selección de Argelia, 0. 34 minutos también del primer tiempo. Hola, Radio 1, buenas noches.
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0: Mi vida, no se la escucha, espero nada. Suba la ventana del carro, amor. Eso, para que el viento la deje escuchar. Dice buenas noches, arriero, reportándome con ustedes. Me encanta su programación, los escucho desde el departamento del Tolima.
3: Arrierito, muy buenas noches, cuénteme cómo está. No sé si ya me agregó o no. Le saludo aquí Miguel Ángel.
0: Yo, Miguel Ángel.
3: Desde el municipio de Los Patios, de Cúcuta, norte de Santander.
0: Epa.
3: Escuchándolo. Felicitaciones por esa gran energía que le ponen.
0: Gracias.
3: Y que el Señor le siga bendiciendo. No se lo olvide, mis temitas, y que mi Dios lo cuide y lo guarde.
0: Amén, papá.
3: Un abrazo a la distancia, Arrierito.
0: Amén, mi rey. Muchas gracias por estar con nosotros desde el hermoso municipio de Los Patios, en el departamento de Norte de Santander, ahí muy cerquitica, Cúcuta, ahí en Los Patios. Tengo grandes amigos en Los Patios. Queen Burger, ahí está Kevin, Mauricio Salcedo Pinto, escuchando Radio 1 de 1 a través de Radio 1 Cúcuta. Muchas gracias. Y ustedes que están esperando para ponerse en sintonía de Radio 1 de 1 en el país, 322-499-1005, 322-499-1005. Buenas noches.
4: Hola, Radio 1, saludos desde Popayán, aquí sintonizada con la mejor emisora. Saludos.
0: Un abracito para ti desde Popayán, en el departamento del Cauca. Gracias por estar con nosotros. Saludo nuevamente para todos los que están a través de la TDT. Ustedes entran en su televisor, buscan la TDT, ahí les sale Radio 1, la de uno, y nos pueden escuchar también a todos los que están a través de la aplicación de RCN Radio en su celular. Les presento al ídolo de multitudes, este artista vallecaucano de Ceilán, en el Valle del Cauca, ahí muy cerquitica al municipio de Tuluá. Hace unos años nació este señor de señores, Joan Gabriel González, conocido por todos nosotros como el Charrito Negro, el ídolo de multitudes, artista Radio 1. Esto se llama El Rey de las Cantinas. Ole, Charrito, me vas a hacer beber y apenas es jueves.

0: Tigres del Norte. Se llama la Mesa del Rincón. Hace rato estaba ahí en la lista, hace rato lo estaban pidiendo y bueno, y vamos complaciendo. Lo que pasa es que la lista es larga. Faltan 10 minutos para las 11 de la noche, 10 para las 11, o sea, son las 10 de la noche y 50 minutos. Ha terminado el primer tiempo entre la selección de Suiza 1, la selección de Argelia 0. Estoy enviando muchos saludos a través del 1 WhatsApp habilitado para todo el país en esta noche. 322-499-1005, 322-499-1005. Dice buenas noches, arriero, reportando sintonía con Radio 1, la de 1 desde Vereda La Rica, en Anserma Caldas. Mi nombre es Rubén Rodríguez. Un saludo para toda mi gente aquí en la vereda que escucha Radio 1, la de 1, Radio 1 Manizales. Saludo a la gente de Anserma Caldas y a toda mi gente de Caldas, que los quiero mucho. Esa es mi tierra, mi departamento caldense, tierra cafetera y llena de mucho despecho. Buenas noches, arriero, reportando sintonía. Un saludo desde Ranchería La Ceiba, por aquí en La Guajira. Sintonizados con Radio 1, la de 1. Radio 1, la de 1 en Río Hacha. Muchas gracias. Dice buenas noches, por favor, regáleme el número. Ah, bueno, ahí me, este número que me estás escribiendo, este es. ¿Para qué te lo voy a regalar si ahí me escribiste ya? Muchas gracias por estar con Radio 1, la de 1. Abracitos para ti. Hola, mi arrierito, reportando sintonía desde Villahermosa, Luz Marina Gil. Te felicito por esa programación, está excelente, siempre los acompaño. El número que les acabo de dar, nacional, 322-499-1005, solamente funciona para WhatsApp, solo WhatsApp. Por ahí no me llamen, que no puedo responder llamaditas, pero sí puedo recibir sus audios o sus mensajes vía WhatsApp, 322-499-1005.
1: Señor locutor, hágame el favor y me complace con uno de tantos temas musicales. Si hay forma, cosa que le agradezco. En la ruta desde la capital de la República con destino para la capital de mi casa, mi departamento, HL, donde amarramos la burra o pita, los pitas. Ok, un cordial saludo para todos y cada uno de los amantes del volante a este horario, que están en cualquier destino, en cualquier ruta, para cualquier lugar.
0: ¿Sí?
1: Muchas gracias por complacerme con el conductor, el chofer por carretera me ganó el pan.
0: ¡Epa! ¡Un Vicentazo! El chofer de Vicente Fernández, eso tiene que ir, papito.
2: Hola, hola, Radio 1, full sintonía de la ciudad de Cali en el amarillito. Lo mejor de la buena música en Radio 1. Mañana le sacamos al brujo de Gana, le sacamos al padre el minuto de Dios. Con eso solucionamos al padre del minuto de Dios.
0: ¡Epa!
2: Y si no basta con el padre, el que le metió el coscorrón a Darwin Núñez. Colombiano muy berraco.
0: ¡Epa!
2: Radio 1, full sintonía.
0: ¡Saludos!
3: Buenas noches, Radio 1, la de 1, sube a Rierito, mijo. ¿Cómo así que mandándole saludos solo a la gente de todo Colombia? Entonces,
0: ¿qué? ¿Qué pasó?
3: Va a negriar a los que estamos en el exterior, hombre.
0: ¡Más en la vida!
3: Hermano, como siempre, su oyente, el Doc, desde Florida, en los Estados Unidos, mi hermano. Muchas gracias por tu excelente programación. Un abrazo, bendiciones. Feliz noche, feliz turno. Chao, pues.
0: Amén, Doc. Un abrazo para toda la gente que está en los Estados Unidos a través de la aplicación de RCN Radio. La temperatura sigue subiendo. Cada vez está más ardiente esta Radio 1, la de 1. Dice buenas noches, arriero. Saludos desde Villa del Rosario, Cúcuta, en el norte de Santander. Somos fieles oyentes. 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Laborando, horario de atención desde las 4 de la tarde hasta las 11 y media de la noche. 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Saludo para Nelcy en el Uribe, Uribe. Me dice arriero, me tienen gozando con la programación de Radio 1. Eso es lo que a mí más me encanta eso. Buenas noches, desde Jamundí, siempre activos, me regala una canción, así vivo mi vida, de una papá, vamos a buscarla y todo eso va, todo eso va, todo eso va.

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2: ¡Llegó el gol!
3: ¡Subile, subile!
2: ¡Gol de Suiza! ¡Llegó el segundo! ¡El segundo de los suizos! El segundo para ir poniendo el marcador cada vez más contundente. 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Te lo canto. Suiza tiene 2, Argelia 0. Van 4 minutos del segundo tiempo.
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1: Numeral hoy respiro mundial, numeral fútbol RCN, y llegó el momento y la hora, 11:15 de hablarles de Oro Express, compraventa y joyería que presenta el jugador que vale oro.
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0: Así es que es Alzate Papá, sonando en el sistema Radio 1 Colombia, porque Radio 1 es mundial.
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0: Ay, mamita, estamos disfrutando del Mundial de Fútbol 2026. También se va yendo el Mundial, ya casi se nos acaba el Mundial. 19 de julio, la gran final, quedan 17 días para seguir disfrutando de partidos de altísimas emociones y toda la información a través del sistema Radio 1 Colombia. Son las 11 de la noche, 27 minutos. Aquí estamos en vivo por toda la Radio 1, en Medellín, en Manizales, en Pereira, en Armenia, en Bogotá, por supuesto, en Fusagasugá, en Tunja, en Villa de Leyva, en Sogamoso, en Buga, en Sevilla, en Cúcuta, sí, en todo el país, 29 emisoras, una sola señal, la de Radio 1, la de uno. Les acompaña su eterno amigo el arriero, aquí estoy.
2: ¿Qué tal? Buenas noches, arriero, un saludito para la gente de Tú que eres Nariño, un temita también, las Tres Marías.
0: Uy, las Tres Marías, qué bueno. Y saludito a la gente de Tuquerres, Nariño. Dice por acá Radio 1, la de uno. Buenas noches, arrierito. Sintonía desde la finca Matecaña, frente 15. Activos, reportándonos el gremio cañero. Saludo para toda la gente del gremio cañero que escucha Radio 1, la de uno en todo el Valle del Cauca, a través de Radio 1 Cali 100.5 FM. Buenas noches, Radio 1.
3: Buenas noches, Radio 1, la de uno, subile, subile. Desde aquí el Ingenio Providencia.
0: ¡Epa!
3: Para saludar a toda la gente del Ingenio Providencia. Estamos ubicados en la vía Palmira, el Cerrito Valle, Ingenio Providencia.
0: Saludos, parcero, a todos los trabajadores dulces de Colombia, los muchachos de los ingenios.
4: Buenas noches, Radio 1, desde acá, de Tocaima, Cundinamarca. Para pedirles un vallenatico.
0: A ver.
4: Ayúdame a enviarle a Miguel Morales. Dios los bendiga. Colombia mañana gana. Eso. Vamos con toda, muchachos.
0: Un abrazo, gracias por estar con nosotros, conectada con Radio 1, Radio 1, Radio 1 Tunja. Buenas noches, arrierito, bendiciones para usted, para todo su equipo de trabajo. Estoy en sintonía de Radio 1, Radio 1. Mi nombre es John Tamayo y los escucho desde el Banco Magdalena. Gracias. Por acá dice, buenas noches, arrierito, siempre con ustedes. Me encanta la música de Radio 1, Neddy Valencia Benítez.
5: Hola, Radio 1. Colombia mañana le gana a Ghana. Agrégueme, por favor, Alejandra, desde la ciudad de Medellín, Antioquia. Mi cancioncita, repítela.
0: Repítela.
5: De Jesse Uribe. Y recuerden, Colombia mañana le gana a Ghana.
0: Gracias, Reina. La gente que nos escucha en Radio 1, Medallo, un abrazo para un parcero que está conectado con Radio 1 Colombia desde la ciudad de Cali, Steven Holguín. Saludos, papá, muchas gracias por estar con nosotros. Mucho volumen para ese radio, viejo Steven. Y tómeselo, papito. 11 de la noche, 30 minutos. 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Subir.

siempre va a ser un placer escuchar los éxitos de Vicente Fernández a través del sistema Radio 1 Colombia. Porque Radio 1 es mundial. 11:43 PM. Saludo para nuestros amigos. Dice buenas noches, arriero, reportando sintonía para saludar a todos los compañeros de Atlas. Seguridad Atlas. En todo el país, conectados con Radio 1 Colombia, porque Radio 1 es mundial, 29 emisoras en todo el territorio colombiano, con una sola señal, la señal de Radio 1, la de 1, y también a través de la aplicación de RCN Radio que descargan gratis en su celular, para que nos escuchen donde quiera que se encuentren. 11:43 en Radio 1, aquí está el Charrito Negro junto a Darío Ortúa, homenaje al gran maestro Jorge Luis Ortúa, el de la Tulia, en el Valle del Cauca. Esto se llama Así es la Vida, un clásico de la música popular que suena en Radio 1, que es

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1: Somos mundial, por donde pasa uno, se escucha Radio 1, la de uno, Radio 1 Colombia, 11 de la noche, 54 minutos, a través de las redes sociales. Ustedes interactúan con nosotros con el numeral Hoy Respiro Mundial, numeral Fútbol RCN. Y en esta noche ya casi llega el viernes. Estamos a minuticos de que llegue el viernes, de que llegue el fin de semana número uno. 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Estamos hablando de el arquero de la selección de Suiza. Sí, señores, porque tiene su arco en cero. 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
1: Mi hermanito, Jaime Oscuro y sus muchachitos.

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1: Son las 12 en punto.
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1: Las 3 en punto.
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4: Eunice Jaramillo, con amor.

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1: Las 4 en punto.
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1: Son las 5 en punto.
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0: Súbile, súbile a Radio Uno. Feliz mañana del viernes, comienza de nuevo el fin de semana. Hoy es viernes.
1: Pero además de eso, compartido, ¿no? Ahí de la Selección Colombia, 6:00 p.m, que se enfrenta a Ghana. Afortunadamente tenemos muchos compatriotas que han tratado de romper el hechizo del hechicero de Ghana. Sí. Para que no gane Ghana.
2: Claro.
0: Para que pierda Ghana.
1: Para que pierda Ghana.
2: No, mañana Colombia gana.
1: No, si le da la gana, gana.
2: Pero que gana.
0: Bueno, hoy se enfrenta precisamente la Selección Colombia frente a Ghana. Más adelantico les tendremos más información que tiene que ver con el Mundial de Fútbol. Feliz viernes, fin de semana futbolero, de descanso, de pasar la rifa y de poner Radio 1.
1: ¡Eso! Sí, señor, así es. Y saludamos a toda la gente que está, sobre todo en el área rural y que a esta hora de la mañana se despierta con nosotros. Los que se levantan a hacer café desde muy temprano, moler maíz, pues nos encanta tenerlos ya con nosotros. En los corregimientos, fincas, haciendas, municipios cercanos a la ciudad de Pereira, donde les llega nuestra señal, no solamente a través de los 94.7, sino a través de RCN Radio en la aplicación de su celular.
2: Un saludito muy especial a las personas que nos escuchan en los corregimientos, en Combia Alta, Combia Baja, Alta Gracia, La Bella, La Florida, Tribunas, Puerto Caldas. Las personas que en este momento están en el centro de la ciudad, en Cubita La Bella, en Dos Quebradas. Y por qué no, las personas que también están muy atentas a través de la app de RCN Radio, que ya saben que es muy fácil descargarla, ¿no? Eso no les va a llenar almacenamiento, nada de excusas. Descargan RCN Radio, buscan Radio 1, seleccionan la ciudad de Pereira y ahí nos tienen 24/7.
0: Muchas gracias, vea, la gente que nos escucha desde Cali, la gente que nos escucha desde Barcelona también, muchas gracias.
1: Sí, señor Chile.
0: Ahí están, eso, escuchándonos. También vea, saludo para la gente que nos escucha en España, en La Polla.
1: Hay muchas mujeres que Luisa viviendo desde que las mandaron para La Polla, de allá no han salido.
0: El caso es que Polla en España es otra cosa y Colombia es normal.
1: Sí.
0: O sea que si usted dice en España, te voy a dar un pollazo.
1: Sí. Es
0: que le va a dar un golpe con él.
1: Sí, exacto.
0: Deje así. La gente que nos escucha en Berga también.
1: Porque hay mucha gente que la han mandado para allá.
0: Sí, total.
1: Si se porta mal, la manda para allá.
0: Sí, total.
2: Hay que ir.
1: ALB, como diría Arcángel con Grupo Firme.
2: Sí.
1: Bueno, ahí está. Lo manda para el ALB.
0: Sí, total. La gente que nos escucha, ¿saben dónde?
2: ¿Dónde?
0: Puteando.
1: Ay, si lo ven a uno por allá.
0: Queda en Valparaíso, Chile.
1: Sí. Ah, y en Valparaíso, ahí muy cerca de...
2: Vea, pues.
1: Sí, de Viña del Mar.
2: Muy interesante.
1: Qué interesante. Cuando vaya al Festival de Viña del Mar, voy...
2: Se pega la pasadita.
1: Me pego una pasadita por puteando.
0: Sí, total.
1: Porque, ¿y qué se la pasó haciendo? Allá.

0: Las mañanas de uno son de Radio 1 y viernes. Fin de semana con Radio 1, la de uno, donde tendremos nuestra unoteca, información del mundial, porque el fútbol no para. Y por supuesto, información importante para iniciar el día, muchachos.
1: Así es, a esta hora de la mañana vamos a recordarles el pico y placa que tenemos en la ciudad de Pereira para hoy viernes. Atención, porque hoy viernes se restringe la circulación de placas 8 y 9, de 6 de la mañana a 8 de la noche.
0: Recuerden, motos con el que comienza, carros particulares con el que termina. 8 y 9 para hoy. Y el próximo lunes no es festivo. No, que no es festivo. Ay, hombre. Sí,
1: está mal acostumbradito. Sí, no. Mi querida Lorena, el dedómetro, póngalo a funcionar. A ver, ¿para dónde coge eso?
2: Dieguito, qué felicidad.
1: Siento una humedad del 67% en ese dedo.
2: Pero tengo. Pero sí. Está haciendo igual.
1: ¿Y usted cómo lo siente?
2: Caliente.
3: ¡Por detrás!
2: Ah, okay. Húmedo, pero caliente.
1: Ah, húmedo, pero caliente.
2: Está, pero bueno, caliente.
1: Sí, joder, tía, pues tenemos 19 grados centígrados y nos estamos asando.
0: Oh. ¿Estamos hablando del clima todavía?
1: Sí, todavía. A esta hora 19 grados centígrados en la capital del eje cafetero, 10% de probabilidad de lluvias, o sea, seguimos con calorcito.
0: Sí.
1: Viernes nublado, que ayer decía también que nublado, pero no salió el sol. Sí. Y llegaremos a los 27 grados centígrados.
0: Bueno, prepárense en todo caso, tomen agüita, hidrátense bien, bloqueador,
1: bloqueador.
2: Solar. Eso
0: y
2: sí.
0: Para refrescarse, la musicota de las mañanas de uno de
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0: Las mañanas de Euro Radio 1. Gracias a la gente que nos escucha hasta ahora en Villa Santana, a la gente que anda por los 2500 lotes, la gente en Cubita, Parque Industrial, Centro de Pereira, Avenida del Río. Todos con Radio 1, a la gente también de Montebonito que nos acompañó ayer, la gente en Dos Quebradas que estuvo con Dos Quebradas, suena ahí, la Selfitón del Agropecuario, muchas gracias.
1: Sí, señor. Oigan. ¿Sabes dónde me he encontrado mucho el pito así de Radio 1 sonando? En este sector de Galicia.
0: Galicia.
1: Ay. Sí, Galicia baja también muchísimo, así que la gente, muchas gracias de todo este sector también por escuchar Radio 1.
2: Uy, yo también tengo un saludo muy especial a los de la fruta, bueno, venden frutas y verduras. ¿Sí? Como pasando el puente antiguo para cruzar a Dos Quebradas.
1: Ah, claro, en toda la esquina, ¿cierto?
2: Claro, tienen un parlante a todo volumen con Radio 1, la de 1. Un abrazo gigante y gracias por esa sintonía, por poner ese pito a todo volumen y bueno, ¿no? Estar con nosotros.
1: Siempre nos tienen ahí, nos encanta, muchas gracias. Vamos con el piano porque es momento de reflexionar.
2: Apenas para
1: dice así. Para el viernes, sí. Para que vayan cargaditos de energía, con buen optimismo para el partido.
0: Así es.
1: No pierdan la fe.
0: Con buena energía.
1: Energía. El pesimista se queja del viento. El optimista espera que cambie. El realista ajusta las velas.
0: Opa.
1: Es una frase de William George Watts. Bueno, tanto ser pesimista como demasiado optimista puede traer consecuencias negativas para uno mismo. El pesimista, por ejemplo, todo lo va a ver mal y no existirá nada para que ese mal cambie. El optimista, todo lo va a ver bien y distorsiona a veces un poco la realidad para que encaje con sus pensamientos. En cambio, una persona realista trata de solucionar los problemas pese a saber que es complicado en muchas ocasiones. Es decir, mantiene los pies en el suelo y actúa de manera sensata.
0: ¡Epa, qué buena reflexión! Qué,
1: ahí les dejo como para que se vayan hasta el lunes. ¿Listo? Padre Víctor Daniel, Ángel Valencia, siempre con su optimismo aquí en las mañanas de Uno de Radio.
3: 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Damos gracias a Dios, Creador del Universo, oh tierno Padre, que en el cielo estás. Señor, si quieres, puedes limpiarme. No exige, no cuestiona, simplemente opta por la decisión que Jesús quiere realizar en esta persona. A veces nuestra oración es exigente.

0: a veces nuestra oración es con condiciones. A veces le pedimos a Jesús, pero lo hacemos con exigencias y condiciones. Hoy te invito para que desde el Evangelio y desde tu vida puedas mirar a Jesús y decirle: Señor, haz lo que quieras conmigo. Estoy a tu disposición. Que tengas un maravilloso fin de semana de la mano de Dios.
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0: Las mañanas de uno son de Radio 1. Oiga, les gustaron mucho los clasificados de ayer a nuestros oyentes. Sí. Muchas gracias.
1: Sí.
0: Pronto vamos a tener más.
2: Más, sí. Clasificados. Y nos pueden enviar.
0: Sí, también nos pueden enviar a través del aparatico 323-443-9711. A esta hora estamos empujando al camello. Majitos queridos, en Radio 1 estamos
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0: Tengo por acá clasificados.
2: A ver.
1: A ver.
0: Dice por acá, atención a la persona que ayer votó 10 millones de pesos en la Plaza de Bolívar, envuelta en un cauchito rosado, le tenemos buenas noticias.
1: ¿Qué pasó?
2: Apareció el cauchito.
0: Atención, cambio mujer de 60 años por 2 de 30.
2: Ah, me gusta eso.
1: Ay, Dios mío.
0: Vendo licuadora con CD.
2: Ay, para que vea que sí hay oferta, hay oferta.
0: Sí, claro.
2: Se solicita recepción. 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
0: 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Majitos queridos, en Radio 1 estamos
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0: súbile, súbile hoy viernes a la
1: ¡Epa!
0: 8 y 9, el pico y placa para hoy viernes en Pereira, 8 y 9.
1: Bueno, llegó don Biblioteco y llegó también doña Vespertina.
0: Doña Vespertina.
1: Sí. Y don Biblioteco y Panfleto Pocapaja, porque es el momento de
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0: aprendes a leer.
1: Bueno, momento de contarles qué pasó en un día como hoy, muchachos. Hoy es el Día Internacional Libre de Bolsas de Plástico.
2: Uy. Bueno, ya estamos haciendo un adelanto porque en los supermercados ya nos dan esa opción de no llevar la bolsa, de usarla reutilizable, de que llevemos un maletín para llevar las cosas. Me parece que es una... que de alguna manera es desmotivar el uso de la bolsa plástica que sabemos que van a ir a dar al océano.
1: Sí, total.
3: Total, es verdad. Me gustaba mucho.
1: Yo recuerdo que antes las abuelas utilizaban mucho esas bolsas que hoy en día le venden a uno de los supermercados, ¿no?
2: Claro, ellas sí sabían de la conciencia ambiental.
1: Totalmente sí, sí, sí. De acuerdo. Yo también ya en el carro, en la moto, hay que mantener la bolsita para las compras.
2: Correcto. Claro. Hay que contribuir a que mantengamos el medio ambiente libre de plástico.
1: Es muy importante. Así que siempre cargue la bolsita. No hay abrenas muy bonitas, de estopa y de todo.
3: Sí, no, igual uno las reutiliza. Sirven para muchas emergencias. Uno no sabe.
1: Total, hasta para si usted lo echan en la casa, ahí le sirve de maleta la ropa.
3: Total.
1: Bueno, los santos para hoy, muchachos, es el día de San Jacinto.
3: También
2: hay muchos Jacintos, sí, todavía. Sí.
1: San Amable.
3: Sí, conozco.
1: Yo conozco gente con el nombre de Amador.
2: Yo conozco amable, gente amable.
1: Sí, pero con ese nombre no. Y está San Amabel.
3: Amabel. Ay,
2: ese sí es nuevo. Sí.
3: De pronto el Mabel, pero Amabel.
1: Amabel. Y Santo Tomás Apóstol, los santos para el día de hoy. Tomás, un bonito nombre.
2: Tomás. Sí, Tomás. Muy bello. Sí, sí, sí.
3: Lindo, lindo.
1: Ahí está. Un saludo para Tomás Guarín.
2: Para los que eso, cumplen años en el día de su santo, felicitaciones.
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0: Súbile, súbile a las mañanas de uno de Radio 1, la de 1.94.7. Estamos iniciando una nueva hora, ya pasada las 6 de la mañana. Diego Fercho, Lore Rodríguez, Edison Orrego con ustedes en esta mañana del viernes, comenzando el fin de semana. Y es momento de actualizarnos, Diego.
1: Sí, señor, con información, actualidad y los hechos más destacados de Pereira y la región a esta hora de la mañana en Radio 1, la de 1.
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0: Momento de noticias a esta hora en Radio 1, la de 1.
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0: Pero este, pues, mucha atención, que vamos a hablar del tema de las redes sociales, porque es la nueva puerta para reclutar menores de edad al microtráfico en Risaralda.
1: Dios mío.
0: Pilas con eso. Un operativo en Santa Rosa de Cabal y Dos Quebradas dejó 5 presuntos capturados por integrar redes dedicadas al tráfico de sustancias sintéticas. Sin embargo, lo más preocupante es que, según las autoridades, estas organizaciones estarían utilizando las redes sociales para captar a niños, niñas y adolescentes para que hagan parte de su negocio. Según las investigaciones, los delincuentes reclutarían a los menores de edad para vincularlos a la distribución y consumo de tusi y otras drogas sintéticas, por lo que el coronel John Frank Buitrago, subcomandante de la policía Risaralda, invitó a los padres a que revisen las redes sociales de sus hijos. La autoridad insistió en que la prevención debe comenzar tanto en los colegios como en los hogares e invitaron a denunciar cualquier caso relacionado con el microtráfico para evitar que más menores sean utilizados por estas estructuras criminales.
1: Yo lo que pensaría es que de entrada debe ya haber una regulación del tema de las redes en todo el mundo para que solo se pueda acceder a mayores de 18 años. Es que me parece un poquito peligroso, como lo estás contando, que un niño, una niña menor de edad, pues tenga una cuenta en redes, la que sea, porque es demasiado fácil el acceso para todos estos delincuentes, ¿no?
0: Total, así que sería un debate muy interesante. Sí. Hay países que ya están buscando es prohibir los celulares en colegios.
1: Sí, claro, pero es que si lo prohíbes en el colegio y el papá, por salir del paso y por tener al niño entretenido, simplemente le da el celular en la casa,
3: no hacemos nada prácticamente. Pues,
1: y muy pilas, igual que, ¿usted se acuerda cuando en los canales de televisión uno los restringía?
0: Sí, claro.
1: O los computadores, que uno está como pendiente de restringir ciertas páginas, accesos a cierto contenido, pues es muy importante que lo hagan también con las redes sociales, porque es que es muy fácil engañarlos.
0: Totalmente de acuerdo. Muchos han caído y casos sí que se han visto.
1: Dios mío.
0: Estas son las mañanas de uno de Radio 1, la de 1, informándolos en esta mañana del viernes.
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2: Bueno, ¿qué remedio nos trae Diego Fercho? Y a propósito,
3: así como manos, tengo manos puestas en la cintura así de... ¿Pero qué es esa gastadera de energía? Mire, como llegó de caro ese recibo, me tienen harta. Así.
2: ¿De regalo? ¿Es que uno, ¿plata o qué?
3: Exacto.
0: Sí, sí, sí.
3: O el señor... ¡Ah! Edison.
2: Apágueme esas luces.
3: Apágueme ese aparato que todo el día estaba jugando ahí en ese aparato y ya como están llegando de caro los recibos.
4: Ey, ahí a mi mamá. Lorena, desconecte ese televisor si no lo está utilizando.
2: Edison, ya son las 11 de la noche.
3: Exactamente. Se me entra, no, se me apaga ese aparato. Cuando hace unos años era se me entra, ahora es me apaga ese aparato ya. Uy. Bueno, pues el consumo fantasma no es una película de terror.
4: ¿No?
3: Pero usted se va a asustar cuando le llegue el recibo.
2: Consumo fantasma me suena como un fantasma que es vicioso.
3: Sí, también. ¿Sabe qué se llama consumo fantasma? Ocurre cuando los aparatos continúan consumiendo electricidad hasta un 10% del total del hogar,
2: sí,
3: para mantener funciones en segundo plano, como relojes digitales, luces piloto, receptores de control remoto o sistemas de programación. ¿Lo sabían?
4: No,
3: pues aquí no. Se están enterando. Es que ¿por qué me está llegando de verdad tan caro? Pues por no apagar. Ve, por no desconectar. Los principales dispositivos que gastan energía están lo apagados en modo esperazón. Decodificadores de TV y consolas de videojuego consumen energía constantemente para mantener funciones de inicio rápido y programas de segundo plano.
4: Vean.
3: Microondas. Aunque parezca mentira, su reloj digital y el panel táctil están siempre activos. Hay que desconectarlo.
2: Toca desenchufar del totazo todo.
3: Computadoras portátiles y de escritorio. En modo de reposo o hibernación, siguen usando electricidad para mantener su sesión activa.
4: Ay, mira tú, y yo que pensé que el computador se apagaba en hibernación.
3: Sigue consumiendo energía.
4: Oh.
3: O sea, en las oficinas también desenchufen.
2: Desenchúfate.
3: Desenchufen para que no le hagan a la empresa gastar tanta energía.
4: Claro, claro.
3: Cargadores de teléfonos y tabletas. Atención, jóvenes. Siguen absorbiendo pequeñas cantidades de corriente solo por estar enchufados, incluso si no están con ningún aparato conectado.
2: Muy importante.
3: Yo estoy mirando acá los enchufes.
2: Sí, yo también estoy viendo acá en la cabina de la emisora que hay por ahí. Gastando energía además.
3: Me lleva con el cargador conectado en ese enchufe toda la quincena.
4: Ay, no, increíble.
3: Ahí se lo descontamos.
4: Yo tengo que contar que, por ejemplo, en mi casa lo que sí a veces, no, yo realmente dejo eso conectado casi siempre, es la lavadora.
3: Bueno, vamos a ver si aquí sale. Si no, pues televisores y equipos de sonido requieren energía para mantener el sensor del control remoto activo y encender rápidamente. Las cafeteras y electrodomésticos programables mantienen un sistema interno de calentamiento o pantallas encendidas. La gente que deja la cafetera ahí conectada.
2: Sí.
4: Sí.
3: Y hay gente también que deja conectada hasta la arrocera. Eso gasta energía. Entonces, si vamos a no usar estos aparatos, desconéctenlos para que se ahorren el 10% del total de la energía del hogar. Bueno. Que pareciera que no, pero sí.
2: Claro. Además que con este fenómeno del niño que se nos viene, es importante consumir la energía necesaria.
3: Sí. Más bien gasten la energía de su cuerpo.
2: Sí, más bien. No. Ahí también hay desabastecimiento.
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0: 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Llegamos a las 6:37 en Radio 1, la de 1. 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
1: Viernes radio, una la de uno.
0: Viernes y hoy juega la Cele, juega la Cele. Eso.
2: Mami.
1: Hoy vamos por los 16avos para pasar a octavos, luego a cuartos, semifinal, final y campeones.
0: Exacto, y nos vemos en la final.
1: Exactamente. Nos vemos en la final. Eso a más de uno no lo deja dormir el fútbol.
0: Ya, créame. Uy, sí. Sobre todo el que pagó viaje y boleta y está pagando tela ya en los Miami cielos.
1: Sí, total. ¿Cierto? En dolaretes.
0: Sí, señor.
1: Oigan, llegan las preguntas.
0: ¡Que no dejan dormir! Yo estoy trasnochado.
2: Sí.
0: Porque eso, todos esos cuestionamientos que nos hacemos aquí, pues sí, me siguen rodando en la cabeza.
2: Total, yo ya alboroté el resorte del colchón de tanta vuelta que he dado.
0: Exactamente.
1: Alboroté el... ¿Qué?
2: El resorte. Eso
1: está raro, doña Karen.
0: Sí. ¿De qué resorte está hablando?
2: El del colchón, el del colchón.
0: ¿Qué te preguntas el día de hoy, mi querido Eddie?
1: Muchachos, si el agua no tiene sabor,
0: ¿sí?
1: ¿Por qué sabe diferente en cada casa?
0: Es verdad, a mí el de la vecina me sabe más rico que la de mi casa. La de mi casa no es tan rica como la de la vecina.
2: Ah, pero la
0: me gusta la agüita de la vecina. Preguntas que no dejan dormir.
1: ¿Por qué el abecedario no se puede modificar? ¿Y si mañana alguien le da por mover la B, al final pasará algo?
0: No sé si aplica como en las matemáticas, el orden del factor no altera el resultado. Pero es que uno de memoria desde niño ya aprende A, B, C, D, E, F, G, H, I, J, K.
2: Claro.
0: Y eso que nos han quitado letras.
1: Sí, quitaron la
0: H. Porque yo me sabía
1: che.
0: El abecedario con la Che y con la Ñ.
2: Ah, sí.
1: Y la doble L.
0: Y la L. Y la E.
2: Es verdad, es verdad.
0: Y años después me lo hacen modificar, entonces no, yo todavía sigo diciendo
1: A, B, C, C, D, E, F, G, H, I, J, K, L, M, N, Ñ, O, P, Q, R, C, T, Q, sí. Etcétera, etcétera.
0: X, Y, Z.
1: Y faltó la L, doble L.
0: Exacto. Ya, no nos quiten más letras, por favor, de la vecina.
1: Sí, no, no, así sí, como no, estamos, no. Estamos bien.
0: Preguntas sí. Que no dejan dormir.
1: Así es. Ay, Dios mío, estoy muy intelectual hoy.
0: ¿Quién fue? Leído mucho en el Tesoro del Saber.
1: Sí. ¿Quién fue la primera persona en escribir? ¿Cómo supo lo que estaba escribiendo si nadie le había enseñado? ¿Y cómo sabía si alguien lo entendería si nadie sabía leer?
2: Oiga, sí.
0: Ay, es verdad. Sí, señor, tiene toda la razón.
2: Pero yo creo que a eso es la hora que todavía seguimos sin entender, porque cuántas
0: bueno,
2: cosas...
0: Bueno, pues ahí... ¿Cómo el ser humano se desencarta de esas preguntas profundas?
1: Sí.
0: Se dice, con las expresiones,
2: ajá.
0: Se dice,
1: parece
0: se habla...
1: Ser.
0: Al parecer,
2: okay.
0: Todo indica que en los años 600 antes de la primera escritura que apareció en una cueva, no sé qué, data del año...
2: Teóricamente.
0: O sea, todos son suposiciones, sí. Todos son supositorios.
1: Son preguntas
0: que no dejan dormir.
2: Que no dejan dormir.
1: Oigan, ¿los pingüinos tienen rodillas?
0: Ustedes sí han visto, no hay nada más complicado que el polvo de un pingüino.
1: ¿Por qué?
2: ¿Por qué?
0: Porque tiene que hacer la travesía del emperador.
1: Ah, sí.
0: Claro, tiene que ir lejísimos, kilómetros,
2: sí.
0: Aparean, y cuando ya está, con mucho cuidadito, como no tienen rodillas, los piecitos son así, le tiene que pasar, creo que es al macho, el huevo para que lo encoge. Y en ese proceso a veces, ¡pum! Después de toda esa travesita, el huesito, el huevo se cae, chumbulum, chao.
1: Ay, Dios mío.
2: Ay, no.
0: Es muy duro, ¿no?
2: Sí.
1: Qué pesar.
0: Qué pesar.
1: No. Por eso es que al final no va a quedar ningún.
0: Aprovechen que son humanos.
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12: Son las 7.
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0: Súbile, súbile a Radio 1, la de 1. Momento, muchachos, de actualizarnos.
1: Sí, señor, vamos con información. Aquí están las noticias en Radio 1, la de 1.
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0: Momento de informarnos en esta mañana de viernes aquí a través de Radio 1, la de 1, y hablamos de los fallecimientos en accidentes de tránsito en Pereira, porque en más del 28% estos aumentaron.
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0: Mucha atención, que aunque Risaralda registró una leve reducción en las muertes por accidentes de tránsito durante los primeros cuatro meses de 2026 frente al mismo periodo de 2025, el panorama en Pereira mantiene en alerta a las autoridades. De acuerdo con el más reciente informe de la Agencia Nacional de Seguridad Vial, la capital risaraldense reportó 8 víctimas fatales más que en el mismo lapso del año anterior, lo que representa un incremento del 28,6%. El director del Instituto de Movilidad de Pereira, Julián Buitrago, explicó que los motociclistas continúan siendo las principales víctimas de los siniestros viales, seguidos por los peatones. Agregó que las autoridades ya tienen identificados los días de la semana y los sectores de la ciudad donde se concentra el mayor número de fallecimientos, información que ha permitido focalizar las acciones de prevención y control. Buitrago indicó que el Instituto de Movilidad mantiene operativos y estrategias permanentes para reducir la siniestralidad vial. Asimismo, hizo un llamado a todos los actores viales para respetar las normas de tránsito y recordó que el exceso de velocidad sigue siendo una de las principales causas de los accidentes con consecuencias fatales. En contraste con la situación de Pereira, el departamento de Risaralda presentó una disminución del 3,6% en las muertes por accidentes de tránsito, según la Agencia Nacional de Seguridad Vial. Entre enero y abril de 2026 se registraron 53 víctimas fatales, dos menos que las 55 reportadas durante el mismo periodo de 2025. Aunque las autoridades consideran positiva esta reducción, insisten en que el objetivo es continuar disminuyendo las cifras mediante campañas de educación vial, controles en las carreteras y el fortalecimiento de las acciones preventivas. Pilas con el exceso de velocidad, hay que manejar con los cinco sentidos, si va a manejar, no se tome un traguito.
1: Total, el sábado, por ejemplo.
0: Sí. Este sábado, pilas con eso, que yo sé que la euforia va a ser mucha si Dios quiere y ganamos. Sí. Y se vence a gana. La idea es que no le ponga usted a hacer lo que le da la gana.
1: Exacto.
0: pórtese bien, porque la accidentalidad, verdad, que es un tema muy delicado.
1: Sí, sí, sí. Sí, sobre todo porque a veces la borrachera le gana.
0: Exactamente. Estas son las mañanas de uno.
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0: súbile, súbile a las mañanas de uno.
1: ¡Eso!
0: Mañana del viernes, viernes cultural, dicen por ahí.
1: Un viernes por todo lo alto.
0: Sí.
1: Dos personas suben a la cima del Empire State y despliegan una pancarta a favor de la paz. Fueron dos intrusos identificados como Iván Berkus y Ángela Nicolau, que treparon hasta la aguja del rascacielos más alto de Nueva York.
0: Uy, no dejé así.
1: Y forzaron a activar un operativo que, pues, obviamente cortó el tráfico y pues, obviamente, la evaluación del mirador. Se ven en el video este par de personas. A ver, el edificio es el más alto y en la parte de arriba tiene una especie de antenita.
0: Sí.
1: Una aguja así.
0: Los que han visto el Hombre Araña saben cuál es.
1: Sí, donde se para el Hombre Araña.
0: Sí.
2: Sí.
1: Y ellos se las dieron de Hombre Araña. Y pues obviamente se subieron hasta allá. No sabemos cómo, porque supongo que eso debe tener mucha seguridad, rejas y de todo para poder subir allá. Y estas dos personas fueron detenidas tras trepar hasta la antena, desplegar esa pancarta en una maniobra no autorizada que obligó a activar obviamente todo este operativo policial. Y así, obviamente, todos los medios de Estados Unidos, como ustedes lo ven en las películas, pues llegaron hasta el sitio para cubrir la noticia. La pareja es conocida por escalar edificios en distintas partes del mundo y alcanzó la parte superior de la aguja, situada a 443 metros, o sea, unos 1.464 pies de altura, vestida de negro y con máscara. Las imágenes captadas por helicópteros mostraron que no llevaban, al menos de forma visible, arneses. Ni otros sistemas de sujetación. ¡Qué miedo!
2: ¡Qué susto!
0: Ellos eran el Hombre Araña y la mujer.

0: y la policía, Chumbulum.
1: Venga para acá.
2: Venga,
1: pa
2: Chimbacá.
0: Para el bote. De hecho, noche Ash.
1: No, es que qué susto, Dios mío.
2: Yo creo que eso les dijo, you're fired. Están despedidos.
0: En todo caso, que si se metieron a eso es porque sabían que eso podía pasar. Seguramente sí. Pagarán alguna fianza y ya lograron su cometido, que era llamar la atención.
2: 433 metros. Uy, no, me mareo yo acá en el piso 16 ahora en el Empire State.
1: Uy, no.
0: Llegan a la aguja, en la mitad de la aguja hay una especie de plataformita que supongo que esto es para temas técnicos.
2: Sí, claro. Sí.
0: ¿Cierto?
1: Sí.
0: Y allí aparecen los dos, agarrados pues de la antena, él arrodillado, tiene máscaras además, él está arrodillado pasándole el anillo y luego ya muestra la foto de su mano con el anillo puesto y se ve toda la ciudad de Nueva York de fondo.
1: Ay. Dios mío, no, qué susto.
2: No, eso
1: esta muestra de amor le salió muy cara.
2: No, ay, papi, mira. Hay otras eso formas sí de mostrar el amor más fácil.
0: De mano por todo
2: lo alto.
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0: Oiga, y a esta hora de la mañana está haciendo como hambrecita, ¿no?
1: Ay, cierto que sí, sí. Yo ya te iba a decir lo mismo.
0: Pensé que era yo solo, pero no, de verdad, a esta hora.
1: ¿Qué tal si nos vamos para un buen restaurante?
0: Ay, sí, yo creo que es hora de un buen menú. ¡Qué delicia! Sí, sí.
2: ¡Vamos a ver!
0: ¡Ah! ¡Buenos días, monsieur!
2: Ese primo francés mío se ha embarrado. Bonjour, monsieur, mademoiselle. Bienvenidos al restaurante Le Maricón.
0: Ah, Le Maricón.
2: Es de mariscos.
0: Ah, ah, claro, ok.
2: Le marisco.
0: Le marisqué.
2: Sí, le maricón porque es un marisco muy grande.
0: Ah, ok. Ah, qué buena. Gracias por la aclaración. Bueno,
2: entendí.
0: Bueno, estoy viendo aquí esta carta. Me llama bastante la atención.
2: La carta.
0: La carta.
2: El perro.
0: Sí. El perro. estoy viendo la carta, pero la verdad, sí me gustaría que me aclararan aquí algunos puntos. Sin embargo, sí, Lorena, no, como todo se ve como rico, ¿no? Sí, la foto, ¿no?
1: Pero ¿qué entradas tienes? ¿Cuál me recomiendas? No sé, me gustaría como algo bien rico, sabroso. ¿Qué tienes?
2: De entrada tengo esa puerta, ¿no la ves?
0: Y esa misma es la salida.
1: ¡Claro!
0: Ah, claro. Bueno, pero sí, ¿qué tiene de entrada? ¿Qué nos puedes ofrecer de entrada hoy?
2: De entrada tengo un plato espectacular. Croquetas de finos tubérculos cundiboyacenses con un relleno de caviar de ave de corral, acompañado de proteína a vacuna en fina salsa de palta.
0: ¿Y eso qué es? ¿Y eso qué es?
2: Vea, eso es papa rellena con huevo y guacamole, me lo inventé.
1: No.
0: Cuando le hablan a uno en cristiano, pero
1: claro,
0: bueno.
1: No.
0: Pero veo, pasé la página y veo aquí ya los platos fuertes.
1: ¡Qué rico!
0: ¿Qué nos puede ofrecer de plato fuerte con bebida, además?
2: Eso viene incluido en el menú porque es una infusión de proteína animal con entrañas comestibles de mamífero, acompañada de leguminosas, vegetales frescos y carbohidratos con frutos amarillos tropicales.
0: ¿Y eso qué es?
2: Sopa de mondongo con jugo de piña. Lo que se inventan con tal de cobrar.
0: Con eso ya, más el IVA.
2: Y le picamos un poquito de perejil para cobrar más caro.
0: Ah, sí. O cilantro encima.
1: Dale,
0: Y si lo quiere un poquito más, que sea más bonito, le ponen la cáscara del tomate que parezca una rosita.
2: Mentiras que verán.
1: No.
0: Pero la última página vemos el postre, ¿no?
1: Yo quiero algo dulcecito, algo rico.
0: Vámonos con el postre. ¿Qué nos recomienda en el postre?
1: Sí.
2: De postre tenemos un pastel de verduras anaranjadas en una mezcla de trigo purificado, huevos y polvo de hornear, una pizca de bicarbonato con esencia de vainilla.
0: ¿Y eso qué es?
2: Tanta pendejada para decir que una torta de zanahoria.
1: No.
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0: Estas son las mañanas de uno de Radio 1, la de 1, 7 de la mañana, 54. 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
0: Son las 8 de la mañana, 6 minutos en las mañanas de 1 de Radio 1. Continuamos en esta mañana de viernes acompañándolos aquí desde las 5 de la mañana con ustedes. ¿Cómo van, pues? ¡Feliz viernes! ¡Hoy juega Colombia!
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0: ¡Claro! Radio 1, la de 1 es mundial. Y a esta hora, con más información para ustedes, aquí les tenemos de todo un poco para iniciar la mañana como tiene que ser.
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0: 8 de la mañana, 7. Mucha atención que operativos dejan más de 600 vehículos inmovilizados en Pereira.
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0: Más de 600 vehículos, en su mayoría motocicletas, han sido inmovilizados en Pereira durante el primer semestre del año como parte de los operativos adelantados por las autoridades de tránsito para combatir la circulación de conductores que incumplen la normativa. El director del Instituto de Movilidad de Pereira, Julián Buitrago, explicó que la principal causa de las inmovilizaciones ha sido la falta de documentación obligatoria para circular, una situación que, según afirmó, continúa siendo recurrente en las vías de la capital risaraldense. Buitrago indicó que, al momento de los controles, muchos de los conductores argumentan que no han renovado sus documentos por falta de tiempo o de recursos económicos. Sin embargo, aseguró que en varios casos, las autoridades han encontrado personas que llevan hasta 2 años circulando sin tener la documentación al día. El funcionario reiteró que los operativos continuarán de manera permanente en diferentes sectores de la ciudad. Agregó que los controles se desarrollarán durante el día, la tarde y la noche, con el propósito de garantizar el cumplimiento de las normas de tránsito, fortalecer la seguridad vial y contribuir a la tranquilidad de los ciudadanos. 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
3: 8 de la mañana, 14 en Radio 1.
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0: ¿Y dónde está? A través del aparatico 323-443-9711. Los oyentes nos pueden reportar sintonía en esta mañana de viernes aquí en las mañanas de Uno de Radio Uno, la de Uno. Pero antes les tengo el bochinche con Sutra.
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0: ¡Súbile, súbile! Óigame, muchas gracias a los oyentes que anoche nos acompañaron en la Selfitón con Andrés Franco, el agropecuario, porque estuvo espectacular.
1: Estuvo buenísimo. No. Si se lo perdieron, ya les toca esperar la próxima, pero ayer pasamos delicioso. Dimos premios a quienes asistieron al evento, entregamos colchón, entregamos la patineta a uno de nuestros ganadores de Cantando por un Sueño. No, eso fue una noche para no olvidar, definitivamente.
0: Así es.
1: Llenísimo.
0: Además, sí, muchos. Y además que los participantes de Cantando por un Sueño abrieron el evento, cerraron el evento. Sí. Estuvo Ángel Popular, estuvieron los JR. Andrés, aparte de tomarse la selfie con los oyentes, también se montó a cantar.
1: Oiga, sí, inesperado momento, pero pues él dijo, yo no me aguanto, yo tenía que cantarles. Nos regaló dos temas espectaculares que ya conocen. No, dos que fueron muy pegados. Y nos regaló más canciones también que definitivamente todo el mundo coreó, todo el mundo cantó. Y si usted se lo perdió, lo invitamos a que vea en el Instagram de Radio 1 todas las historias que subimos, porque ahí les hicimos como un recuento de lo que sucedió. Pero más adelante también les tendremos más publicaciones de lo que fue la noche de ayer.
0: Bueno, saludo por acá para nuestros oyentes. Luz María nos puso por acá, mil bendiciones por todo. Muy buena la actividad, muchas gracias.
1: Uy, vea, por allá fue y nos saludó María Luz.
0: No, yo sí la saludé.
1: Sí, la viste. Sí, claro, ay, sí. Míranos, bueno, se me perdió.
0: Saludo para Betty, el que solo se ríe de su picardía, se acuerda. Saludo por acá para Melvi. Bueno, Melvi, vamos a buscarte el datico. Ah, también estuvo bien chévere disfrutando de la selfitón con el agropecuario Rutsoto.
1: Ay, espectacular.
0: Desde Cali también nos escuchan esta mañana. ¿Quién más anda por acá? Vamos al aparatico. Saluden.
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0: Diego Pecho y él, reportando como siempre, reportando sintonía, con una mañana muy, muy hermosa. Dándole gracias a Dios por este nuevo día.
1: Amén.
0: Y que escucho mucho radio, no la veo. Sube ese chiste de esa matada, donde una pasa, te escucha radio, no la veo. Ahora, bendición. No, mañana bendición.
1: Bueno, Luzmita, tomar sutra, pues, que necesitamos el ánimo más arriba.
2: ¡Eso!
1: Más arriba, más arriba.
2: Más cafecito, desayunito.
1: Sí, total, a quitarse la cobija y bañito con agua fría. 8 de la mañana, 27. ¿Qué dice Carlos por acá?
3: Radio 1, la de 1, muy buenos días.
1: Buenos días, hombre.
3: Para todos los colaboradores de Radio 1, para los locutores, Diego Percho, Edson Orrego, Omar Luna y la bellísima Lorena Rodríguez. Esa chiquitina está muy linda.
1: ¡Ah, fue!
3: Que digan así. Los felicito.
2: Ay, muchas gracias, bueno, qué lindo.
1: Me quedé como esperando qué más iba a decir.
2: Yo también estaba con la expectativa. No,
1: qué mal irá a decir a Lore Rodríguez este muchachón. Bueno, ¿qué más dicen por acá los oyentes a través del aparatico? Dice por acá, excelente y bendecido día para saludar a Gloria Muñoz, hoy de cumpleaños de sus compañeros de Acerbi.
2: ¡Bravo!
1: Gloria Muñoz, felicitaciones. ¡Bravo!

0: Felicitaciones para Gloria Muñoz, que está de cumpleaños de parte de sus compañeros de Acervi. Y aprovecho para saludar por acá a Sara Calderón también, que está de cumpleaños hoy.
1: ¡Bravo! ¡Feliz cumpleaños! ¡Epa! Que esos deseos se cumplan, que la pasen delicioso, que los llenen de detalles, de cosas bonitas. De ustedes depende disfrutar al máximo. Y pues no, no solamente que sea el día, que sea el mes completo.
0: Total, vea, por acá le mandan un saludito también a Laura Vanessa Rojas, que estuvo cumpliendo años ayer, pero que más vale tarde que nunca.
1: ¡Eso! Eso es lo importante.
0: Sí, total. Dice por acá Isabel Valencia. Hola, buenos días. Excelente día. Full sintonía desde Villa Santana.
1: ¡Chao!
0: Saludo para Marlene, para Ana Lucero, para Ferney Hoyos. Ahí están todos con las mañanas de uno.
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0: 8 de la mañana, 40. Tu hombre soy yo. Aquí estamos en las mañanas de uno de Radio 1, la de 1.94.7. ¿Y cómo les parece, mis amigos, mis amigas, que les tengo información importante, Lore?
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0: Claro, Radio 1 es mundial, por eso les traemos el resumen de lo que pasó el día de ayer en la Copa del Mundo, en la Copa Mundial de Fútbol de México, Estados Unidos y Canadá. Porque a Canadá le dicen Canadá, así como todo inglés. Bueno, ¿cómo les parece que... Uy, ayer hubo unos partidos que, mejor dicho, ayer fue el día de los partidos.
1: De los partidos.
0: Sí, España, eso es bueno. Ayer venció a Austria 3-0 y los mandó pa' Viena.
7: Sí,
0: pa' Viena, digo. Los mandó a comer. Dentro. Sí. Los
7: mandó dentro de su patria.
0: Sí, los mandó a comer salchichas tipo Viena en Viena. Sí. España 3, Austria 0 el día de ayer. Sí. Partidazo el de ayer. Portugal 2, Croacia 1.
7: Y ganó Portugal.
0: Así es. Ayer, mundial. Cristiano Ronaldo, y fue la imagen que le dio al mundo, abrazó a Luka Modric, porque sí, ya sería el último mundial de jugador croata. Que hay que decir que Croacia había empatado 2-2 en los últimos minutos del compromiso, pero le anularon el gol. Y esto hizo que Portugal pasara.
1: Claro. ¿Le viste la cara de frustración a los jugadores?
0: No,
1: ¡ay,
0: pues
1: qué rabia!
0: Total.
1: Muy triste.
0: Pero bueno, así es el fútbol. Suiza venció 2-0 a Argelia. Mandaron al hijo de Zinedine Zidane para la casa.
7: Sí.
0: El hijo de Zinedine Zidane es el portero de Argelia.
7: Sí, señor.
0: Y mejor dicho, sin comentarios.
7: Bueno, no, fue una jornada interesante del Mundial.
0: Total. Bueno, Australia juega hoy contra Egipto a la 1 de la tarde. Australia, Egipto.
7: Sí.
0: Argentina, Cabo Verde a las 5 de la tarde.
1: Está bueno, me lo quiero. Sí. No me lo quiero perder, la verdad.
0: Bocinho tiene que tapárselas todas Argentina. Bueno. He dicho.
1: Sí, sí, no, que destaque. Destaque como en todos los partidos, porque se ha vuelto ya, mejor dicho, una superestrella con esa representación a cabo. Entonces, no, hay que ver ese partido.
0: Bueno, igual, si vos querés que gane Argentina.
1: No,
0: que gane, boludo.
1: No, yo lo que quiero es que le peguen las atajadas mundiales.
0: Que no la
1: Argentina
0: tengan fácil.
1: Sí. Eso sí.
0: Y finalmente termina hoy esta ronda de 16avos con el partido Colombia gana a las 8:30 de la noche.
7: Estamos más listos que un. Que quién sabe qué. Yo creo que la gente desde las. Yo creo que la gente va a almorzar a un sitio y se queda derecho.
0: Yo creo que sí.
1: Sí,
7: no sé
1: total.
7: Si se pueda salir hoy de las oficinas. ¿Qué partido tenemos en la tarde de día? A ver si te doy la tarde libre.
0: Bueno, Australia-Egipto a la 1 y Argentina-Cabo Verde a las 5.
7: Lo siento. Ya era que te fueras a la casa temprano, pero pues si hay goles los tenemos que pasar.
0: Ah, sí, no, pero a las 5 ya llega Omar, entonces.
7: Ah, sí, exacto.
1: Chaolín, sí, es verdad.
0: Óiganme.
7: Tenía todas las intenciones, pero pues la culpa es de la FIFA.
0: Sí, y claro. Lo Pantino.
1: Pero no, lo importante es que o Colombia gana o gana pierde, una de las dos.
0: Sí, total.
7: Ojalá.
0: Oigan, a todas estas curiosidades, pues ustedes saben que en el fútbol africano se acostumbra mucho que haya esos, entre comillas, brujos.
7: Sí,
0: que
7: los chamanes.
0: hacen vainas para que sus equipos ganen. Pues Ghana tiene su propio brujo, entre comillas, por decirlo. Pues resulta que un man en Bogotá que decidió como hacer una invitación por redes sociales.
7: Sí, a Monserrate, ¿no?
0: Para que varios se fueran a Monserrate y de verdad subieron hasta Monserrate para contrarrestar las brujerías de este man de Ghana.
1: Mira tú.
0: Sí, pues ya han salido memes que, que si Ghana tiene el brujo, nosotros tenemos al padre Diego Jaramillo del Minuto de Dios. O que les tenemos a Octavio Mesa que le pegó una machetera al diablo. Sí.
1: Está buenísimo.
0: Y así por el estilo. ¿Cómo queda el marcador? Cuéntenos a través del aparatico 323-443-9711. ¿Cómo queda el partido hoy entre Colombia y Ghana? A través del aparatico nos lo puede dejar. Yo digo que hoy sí Colombia merece ganarle a Ghana siquiera 3-0.
7: Sí, sí le da 3-0.
1: Pues para mí el marcador 2-0.
0: Bueno, 3-0.
7: Yo también 2-0. Pensaría que está entre 2-0 y 2-1.
1: Sí.
0: El 2-1 es el más justo, pero yo hoy sí va a ser a venta. Voy a cambiar.
1: Se va a arriesgar.
0: 3-0.
7: ¡Ay! Sí,
1: es que una muy buena apuesta.
0: Hay que tener fe en los muchachos.
7: Sí, sí, sí. No. Pero no creas, es que son 11 contra 11.
1: Pero es que la fe no me hace ganar pollas, entonces no me voy con el 2-0.
7: Y este mundial ha estado sorpresivo.
0: Ha estado antipollas.
1: Total, exacto, es verdad.
7: Y
1: no,
7: antiapuestas.
1: No. Sí. Ni Qatar me ha sorprendido tanto. No, no, no.
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1: 8:49 en Radio 1.
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4: Ahora son las 9 de la mañana, 6 minutos. 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A esta hora actualizamos las noticias.
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5: Mucha atención, 9 de la mañana, 7 en Radio 1, la de 1. Pereira buscará apoyo del presidente electo para dos proyectos claves en seguridad.
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5: El secretario de Gobierno de Pereira, Jorge Mario Trejos, anunció que el presidente electo de Colombia, Abelardo de la Espriella, iniciará en los próximos días un recorrido por las principales capitales del país para conocer de primera mano las necesidades más apremiantes de cada región y avanzar en soluciones relacionadas con seguridad e infraestructura. En ese escenario, la administración municipal presentará dos proyectos considerados estratégicos para Pereira: el fortalecimiento de la vigilancia aérea mediante un sistema de drones y la construcción del centro de comando y control estratégico. De acuerdo con Trejos, el C4 será una moderna central de operaciones que integrará en un solo lugar la información proveniente de las cámaras de seguridad, la policía, el cuerpo oficial de bomberos, los organismos de socorro y demás entidades de respuesta, con el fin de optimizar la atención de emergencias, coordinar la acción frente a los hechos delictivos y mejorar la gestión de situaciones de crisis. La alcaldía de Pereira espera presentar estas iniciativas durante la visita del mandatario electo con el objetivo de obtener el respaldo del gobierno nacional para su financiación, aunque el valor definitivo dependerá de los estudios técnicos que actualmente se encuentran en desarrollo. La inversión inicial para el C4 se estima entre 15.000 y 20.000 millones de pesos. Si el centro opera en las instalaciones de la alcaldía, en caso de construirse una sede independiente, el costo del proyecto sería significativamente mayor.
4: Ya son las 9 de la mañana, 8 minutos. 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
5: Edison Orrego, Lorena Rodríguez y Diego Fercho. Estamos madrugando y tomando cafecito con los oyentes en la ciudad de Pereira y el eje cafetero en Las Mañanas de Uno de Radio Uno. Escucho mucho flash, veo alfombra roja, gente muy bien vestida.
1: ¿Qué?
5: Lorena, pero se vino de gabán y todo.
1: Claro.
5: ¡Elegancia!
1: Total.
5: Te ves con todo el estilo RCN.
1: La ocasión la amerita, pero me encanta tu corbatín, ese saco tan elegante. ¿Por qué estás tan elegante?
5: Porque es momento en Radio 1 del Salón de la Fama.
0: ¿Cómo ven mi uso floripepeado?
5: Bien, sí, me
0: bonito,
5: parece.
0: ¿No?
5: Sí, bonito. Bonito, muy para la ocasión.
0: Sí, claro.
1: Está muy chupame.
5: Sí.
1: Pues, el personaje.
5: Ah, ya, de mucho. Sí, porque chupame se viste colorido.
1: Claro.
5: Los payasitos, sí.
1: Ok. Eso, sí.
6: Ya, he entendido.
5: Sí. Está un poco confuso el mensaje.
0: Sí, claro. Básicamente. Sí, pues,
1: hay que aclarar.
5: Claro.
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5: Exactamente.
6: Sí. Ahorita estamos con todo el estilo.
5: Sí, señor.
6: Vamos a conocer esas facetas.
5: Vamos a Edison Barbosa.
1: Elegante,
6: sí, Edison Barbosa. Vamos a conocer lo que hacen los famosos.
5: Ay, sí, señor.
6: Óigame, ¿cómo les parece?
1: Ajá.
6: Que le preguntaron a los actores con qué tanqueaban sus carros.
5: ¿Con qué tanqueaban sus carros?
6: Sí,
5: ¿qué vamos a ver?
6: A los carros.
5: Sí, a ver.
1: ¿Qué recomendaciones?
6: A los actores gringos.
5: Ah, a los de Hollywood.
6: A los de Hollywood.
5: Ajá.
6: ¿Cómo les parece que Ben Affleck dijo que le echa gasolina corriente?
5: Ajá.
6: Brad Pitt dijo que le echa gasolina extra.
5: Ya. Ajá. Sí, pues tiene con qué.
1: Sí.
6: Y Vin Diesel.
5: Claro.
6: Está buena gente. Está bien.
5: Espectacular. Así es que nos enteramos de cómo es esa vida de la celebridad.
6: Claro. Vea, por ejemplo, me di cuenta que hubo unos actores que se pusieron a construir una casa.
5: Como para vivir como en un reality.
6: Sí.
1: Genial.
6: Le están pegando a la rosa a los actores.
5: ¿Pero a cuál? Oh, ah, ya, la de echar pala.
6: A la del palustre.
5: La del palustre, sí.
6: No.
1: La que construye.
7: No, a ella no, porque ellos no, por no hacer.
5: ¿Y quiénes eran esos personajes? De...
6: Pues, ¿cómo le parece que esos actores se pusieron a hacer una casa y pues hicieron vaca? Cada uno tenía que poner materiales.
5: ¿Ya?
6: Por ejemplo, Jack Black puso el cemento.
5: Sí.
1: Okay.
6: Jason Momoa, el Aquaman.
5: Sí, sí.
6: Los ladrillos.
5: Sí.
1: Ah.
6: Y Dwayne Johnson, la roca. ¡Ja,
5: Claro. Sí, total. ¿No había nadie más idóneo para poner la roca? ¿Qué que la roca?
1: Claro.
6: Oiga, y finalmente, los actores tienen mucha fe también, son muy religiosos.
1: ¿Ah, sí?
5: Sí, algunos se han metido en unos líos de otras religiones rarísimas, sí, ¿no? Sí, pero en este caso, ¿qué?
6: Es que los actores son muy religiosos y cada uno contó qué carga para sentirse más seguro.
5: ¿Qué carga para sentirse?
6: Como de amuleto.
5: Como un amuleto.
6: Sí.
5: Okay.
1: ¿Qué
5: y
1: recomiendan?
5: Entonces,
6: por ejemplo, Will Smith dijo que carga una Biblia.
5: Sí.
1: Okay.
6: Tom Hanks, el de Forrest Gump.
5: Sí.
6: Carga una estampita de la Virgen.
5: Ay, vea usted, qué religioso.
6: Sí. Y Tom Cruise.
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0: La buscaba yo, eso es para cantarlo.
1: Una que te mueva al piso, pero que no sea un terremoto.
0: Uy, si nos deje así, gracias.
1: Ahorita no estamos para movimientos. Solo estamos para movimientos pélvicos. Y para movimientos de jugadores.
0: Sí, total.
1: En la cancha, movimientos en la cancha, exacto.
0: Total. Anoche había mucha gente allá en Montebonito con movimiento pélvico asesino.
1: Sí. Oiga, muchas gracias a toda la gente de Montebonito, a la gente de todo el sector, los barrios aledaños.
0: Claro.
1: Acompañándonos, qué mano de gente, ¿no?
0: Sí, mire, gente del Japón, de Mirador de la Estancia, gente de Aqua Hills también nos acompañó. Gente que vino, bueno, creo que ya mencioné el Japón, igual el que es caballero, repite, de la Ocarina, gente que vino de Frailes. Mucha gente nos acompañó anoche en la Selfitón de Andrés Franco, el agropecuario, y en el marco de lo que es Dos Quebradas Suena. Muchas gracias a ellos por la invitación.
1: Sí, tuvimos además, oiga, qué mano de talentos. Sí. Eso es fenomenal. Resultan más artistas de los que uno ha planificado. Pero felicitaciones a todo ese talento.
0: A todos.
1: Está Yalé cantando por un sueño. Doña Yalé, felicitaciones por la patineta.
0: Sí.
2: Yalé. Sí.
1: Salió gente hasta con colchón.
0: Sí.
2: Perfumes, todo.
1: Sí, de todo, entregamos de todo.
0: ¿Para qué no fue?
1: Exacto, ¿para qué no fue? La pasamos bueno.
0: Oiga, muchachos, para nadie es un secreto que la nostalgia pega duro cuando uno está lejos de casa, ¿no?
2: Sí. Uy, sí.
0: Oiga, por eso les tengo una gran noticia a todos nuestros compatriotas en el exterior.
1: Sí.
2: ¿Así?
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2: La copia idéntica.
0: 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Sí. 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
0: 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Ya llega Omar Luna a seguirlos acompañando en este viernes con Radio 1, la de 1.

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19: Las 10 en punto.
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1: 10 de la mañana, 3 en Radio 1.
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0: Más de uno va a estar así. Glu, glu, glu, glu. Más tardecito, no, ya, ¿no? O sea, no, no, no. Más tardecito. Tampoco, pues, tampoco, tampoco. Fin de semana con la de uno, Radio 1. 18 minutos, ¿cómo andan?
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0: Soy Omar Luna acompañándoles en la de uno, Radio 1. ¿Qué más? ¿Todo bien?

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1: Subile, subile a la de 1, Radio 1 en este viernes. Estamos de fin de semana, como me encanta.

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1: Ayer los JR se cantaron esta en vivo, uf, qué chévere que estuvo eso, muy, muy chévere.

Muchos dicen, yo no merezco tanto silencio, pero yo me atrevería a decir que el silencio es una de las mejores respuestas que uno puede tener en la vida. Aplica para todo. Creo que con eso nos están diciendo de todo, de todo. Jorgito Celedón, el vallenato es número uno y es de Radio 1, la de uno. Soy Omar Luna, sigo por acá acompañándoles. ¿Hay planes para este fincho, para este viernes? ¿Van a hacer algo? ¿O se van a relajar? ¿O dicen no? Mira, Omar, la verdad somos de los que nos reunimos como el parchecito.

0: 5 de la tarde, Argentina, Cabo Verde. Y Colombia contra Ghana. 8:30 de la noche. Eso va a estar bueno, va a estar bueno. Voy con los oyentes a través del aparatico 323-443-9711. Quiero leerles, quiero escucharles. Radio 1. Para saludarlos a todos, a Eugenia, a Carito. Carito me habla en inglés. Qué bonito, se le ve. Sandrita. ¿Qué dice Isabel? Me encanta tu nombre, Isabel. E Isabela me encantan, esos nombres me parecen hermosísimos. Marleni, Anita. Para el viejo Ferney, ¿cómo vamos, Claudia? Bienvenida, mi amor. Betty, que dice por acá también, saludos. A Mari. Un abrazo, mi querida Mari, también para ti que siempre estás conectadita. Bueno, Luz Mari también, que es una de nuestras oyentes fieles, que siempre está conectadita ahí con Radio 1, la de uno, mi vida. Qué rico escucharte.
1: Buenos días, Radio 1, mi Omar, buenos días, reportando.
0: Good morning día, por la mañana, sí, bebé.
1: En sintonía total de Radio 1, uh-huh, la de uno. Por supuesto.
0: Eso.
1: Escucho mucho Radio 1, la de uno. Súbele a ese chéchere, ese amasado.
0: Listo,
1: cuando
0: mi amor.
1: Cuando uno pasa, se escucha Radio 1, la de uno.
0: Eso, muy bien. Y quiero también agradecerle de una vez a los oyentes que asistieron ayer a las canchas de Montebonito. Ahí estuvimos en Dos Quebradas. En una selfitón chévere. Se tomaron todas las fotos que quisieron con el agropecuario. Radio 1. Las fotos que quisieron con los JR. Y los regalos que entregamos, ¿no? Porque eso se entregó colchón, entregamos... la patineta eléctrica. No, mejor dicho, fue muy chévere. Si no fue ayer, se lo perdió. Créame que se lo perdió. Pero este no va a ser el último que vamos a realizar. Tranquilos que se vienen muchas más tomas número uno. Más oyentes por acá. Hello.
2: Hola, Omar Luna, buenos días.
0: ¿Qué más, bebé?
2: Dios me lo bendiga principalmente.
0: Igual, amor.
2: ¿Cómo le va?
0: Bien, bebé.
2: Por aquí el clima está un poco... va a salir el sol en la tarde.
0: ¿En dónde está?
2: Va a estar el sol, bueno. No soy pronóstica del tiempo.
0: Ni bruja tampoco, ¿verdad?
2: Pero se ve que va a ser un solcito sabroso.
0: ¿Quieres salsita?
2: Dios me lo bendiga.
0: Listo, mi amor. Ya le buscamos algo. Bendiciones para ti, bebé, también. Para Morena también dicen, me lo perdí. Ay, ¿cómo así que te lo perdiste, sí, eh? Allá te estábamos esperando y no llegaste. ¡Súbile, súbile! A la de uno, Radio 1, Darío Gómez.

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26: Son las 11 en punto.
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0: Cuéntame de ti, mi amor. Cuéntame de ti. Los Gigantes. 11:07 minutos en esta nueva hora número uno con Radio 1, la de 1 en la mañana del viernes, fin de semana. Subile, subile a la de 1, Radio 1. Nosotros estamos felices de seguirles acompañando donde quiera que se encuentren. Están camellosos, ¿dónde andan? Cuenten, cuenten, cuenten. Chismoseen, ¿con quién se van a ver el partidito de Colombia esta noche? ¿Les gusta buscar, no sé, un barcito, un estanco, en la esquina, en la tienda, reunidos ahí o en la casa? Cuenten, cuenten, cuenten, chismoseen. Es más, también deberían darme marcador. ¿Cuál puede ser el marcador para este partido hoy? Que no es nada sencillo, ojo. Gana no es una selección. Uno puede decir que Colombia le puede ganar con total tranquilidad. No, señores, no, señores. Por algo está donde está. Mariluz, ¿qué dice por acá? Hola, ¿cómo estás? ¿Cómo va todo? ¿Me regalas? Por culpa del trago. Feliz día, que escucho mucho Radio 1, la de 1, dice Mariluz. Horacito Mariluz. Johnny, Johnny, Johnny, Johnny, Johnny.
1: Hola, buenos días, Radio 1. Para que me ponga una cancioncita. Mamacita, Alicia Escobar.
0: ¿Listo? Un abrazo, mi viejo. Gracias por escuchar Radio 1, la de 1. ¿Quién más por acá? Por acá Esperanza dice, pues yo pienso que Colombia va a ganar 1-0. 1-0, bueno, es un resultado, pienso yo que... Sí, viable. Yo tengo una dualidad ahí, tengo... Un 1-0 y también tengo un 2-1, obviamente ganando la selección Colombia. Pero me suena ese 1-0, ¿sabes, Esperancita? Me suena mucho ese 1-0. En serio que sí.
2: Hola, Radio 1, la de 1. Hoy me voy a ver el partido con María la Negra.
0: ¡Epa!
2: Con Diana Marcela Luna, Juan Carlos.
0: Ajá.
2: Y nos lo vamos a ir a ver en la tienda de la esquina.
0: ¡Qué bueno! ¡Qué rico! Parchaditos, ¿no? Entre todos hace la vaquita para comprar la comidita, el mecato, qué sé yo, algo para tomar bien rico. Esos parches me encantan, en la esquina, en el barrio. Me encanta eso. Un abracito también para Angélica Corrales. Para Henry. Don Henry Camargo. ¿Cómo me le va, mi señor? Bienvenido a Radio 1, la de 1. Y a todos los que están conectaditos hasta ahora, qué chévere tenerles en el viernes fin de semana.
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0: Subile, subile a la de uno, Radio 1 94.7. En esa mañana número uno del viernes, estamos de fin de semana, felices de seguirles acompañando. Hoy con ese ambiente futbolero, con las ganas de parcharse rico, hoy con partidos interesantes, Argentina, nuestra selección Colombia también, no, mejor dicho. Y muchas invitaciones, y muchas invitaciones. Bueno, tengo invitada especial por acá. Les voy a presentar a alguien que ahora en los estados del aparatico, en el 323-443-9711, les voy a presentar también para que la conozcan. Y vamos a hablar de algo muy, muy, muy especial y una invitación súper especial con nuestros amigos de Antioqueño, La Nación Palas, que sea, que por cierto, ayer estuvimos con ellos haciendo como un abrebocas, como una antesala de lo que se va a vivir en uno de sus eventos para este sábado, es decir, mañana. Mañana con Andrés Franco, el agropecuario, en la Fonda Hollywood, en Combia. Pero pues obviamente Andrés Franco no va a estar solo. Va a estar con artistas invitados, con muchos invitados, con sorpresas, durante un evento espectacular con nuestros amigos de Antioqueño, La Nación Palas, que sea. Vamos a recibir con un aplauso fuerte a Ela Prieto. Ela, un gusto conocerte. ¿Cómo estás, Ela?
1: Omar, encantada de poder estar aquí acompañándolos en esta cabina. Y bueno, vengo con invitaciones, claro.
0: Bueno, Ela es una artista. Es una artista, es una cantante que va a ser parte de este evento con el agropecuario, ¿cierto?
1: Así es, cantante de música regional. Me pueden encontrar en todas las plataformas digitales como arroba Ela Prieto.
0: Bueno, Ela. Escuchen esto, escuchen.

0: mañana viene de...
1: ¿Ya habías estado por acá en Pereira en algún evento o es primera vez?
2: No, ya había estado en varias oportunidades aquí en Pereira, en eventos de caballistas precisamente, ya hace varios años. Ya los extrañaba, ya hace rato no venía por estos laditos aquí a visitarlos.
1: Pero bueno, antes de continuar con toda la información de este evento, que sé que no se lo van a perder ahí en la Fonda Hollywood en Combia, bueno, yo quiero que hablemos un poquito más de ella.
2: Claro que sí, mi Omar. Bueno, un artista que surgió hace 7 años aproximadamente, que ha buscado poner una huella completamente diferente, que no solamente es ligarnos a lo que es la llamada música popular, no, buscamos hacer algo completamente distinto, incorporar nuevos instrumentos, empezar a refrescar un poco más el género y bueno, nada, proponer, que es lo más importante.
1: Por eso escuchen esto, escuchen. ¿Siempre apasionada de la música?
2: La verdad sí, muy melómana desde pequeñita, pero mira lo charro de la vida, y es que nunca había tenido contemplado desde hace, más allá desde hace 7 años para acá, ser cantante.
1: Porque no estaba planeado.
2: No estaba nada planeado, fueron diocidencias, que llamo yo. Se presentan las oportunidades y hay que aprovecharlas, e indirectamente, sin querer queriendo, se empezaron a dar las cosas de manera muy hermosa.
1: Entonces, cuando ya se empezaron a dar, dijiste, bueno, como que por aquí sí es.
2: Y dije, bueno, como que gusta, como que vamos a ver qué pasa.
1: Como que me suena, ¿no?
2: Sí,
1: tal cual. Como que me suena.
2: No, más que me suene a mí, que también le suene a los demás. No,
1: obviamente, pero uno empieza, uno es el peor crítico de uno mismo.
2: También, eso es cierto.
1: Entonces, cuando uno aprende a reconocer también sus defectos, pero también sus virtudes, que creo que es lo más difícil, uno, porque sea tan duro en la vida, de verdad. Yo creo que uno empieza como a surgir más, pienso yo, no sé.
2: Sí, claro, a veces surge el síndrome del impostor, ¿no? Porque a veces empiezan a suceder cosas que uno no se cree, pero también es muy importante tener uno claro cuál es la vara y dónde la va a poner uno mismo, porque no se trata de lo que los demás digan, sino qué es lo que yo quiero, qué es lo que quiero proponer y qué es lo que quiero lograr con eso. Y asimismo, pues, mantener la vara bien alta y darse duro, porque ¿qué más hacemos?
1: Totalmente.
2: La exigencia.
1: Bueno, entonces serás la encargada de abrir el evento del Agropecuario mañana, ¿cierto?
2: Mañana hay varios artistas que van a estar de antesala.
1: Ok.
2: De hecho, como nos gusta a nosotros, el dueto Revelación, así que nos vamos con musiquita de cuerda bien sabroso. Diego García con Grupo Fuerte, que me imagino también que viene con Bandita y con Popular. También tenemos un DJ que es Johan DJ. Y pues aquí su servidora, El Aprieto, que viene con música regional. Los voy a poner a cantar y a beber, qué es lo que queremos hacer junto con Aguardiente Antioqueño. Y bueno, con Andrés Franco.

0: A quien escuchan es a El Aprieto. Ahora solo quiero artista que va a estar mañana con el agropecuario, con André Franco, en un evento con el sello de Antioqueño La Nación Palas, que sea en la Fonda Hollywood en Combia. Bueno, Ela, ¿cómo te encuentran en redes sociales? ¿Cómo te ubican en las plataformas digitales?
1: Muy sencillo, mi Omar, como @ElaPrieto, así tal cual como se escucha, @ElaPrieto. Me pueden encontrar en todas las plataformas digitales, en Instagram todo el tiempo les estoy publicando dónde nos vamos a poder encontrar, y también en todas las streamings, en todos los streamings van a poder encontrar también mi música.
0: Bueno, un placer conocerte, bienvenida por
1: muchísimas
0: acá.
1: Muchísimas gracias.
0: ¿Cuál nos escuchamos, Soltera o nos escuchamos Tanto Que Critica?
1: Tirémonos Soltera, que eso yo sé que a más de uno le va a pegar.
0: Más de una soltera que levanta la mano en las discotecas. ¿Y dónde la mujer es soltera? Así, ¡ay! Y levanta la mano y al lado tiene al marido. Increíble, ¿no?

0: Ya no va a ser más la niña buena, dice.
1: Ay, toca, a veces toca.
0: A veces toca, ¿es obligatorio eso?
1: Bueno. Las chicas me entenderán.
0: Bueno, está bien. Ela, muchísimas gracias. Bienvenida siempre por acá, Radio 1, La de Uno. Espero me les vaya excelente. Bueno, yo sé que les va a ir muy excelente mañana con el agropecuario en un evento de Antioqueño La Nación, para las que sea, en la Fonda Hollywood en Combia. Muchas gracias.
1: Gracias, Omar. Así que la invitación, recuerden que es para que alisten sus botas y su sombrero, porque también va a haber show de caballos ahí. No sobra la aclaración. Y van a tener puertas abiertas desde las 7 de la noche, así que prepárense que vamos a cantar delicioso. Y recuerden que esto es una invitación, además de ser de Aguardiente Antioqueño, también de Santa Vera y de Gato Producciones. Así que espero verlos por allá. Síganme en redes sociales como @elaprieto en todas las plataformas digitales. Y bueno, muchísimas gracias a ustedes por este espacio.
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9: Las 12 en punto.
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1: Subile a la de 1, Radio 1. Sí, arrancamos Pídalo cantando. 94.7 en sus radios, nosotros conectaditos a esta hora, donde ustedes pues ya lo saben, lo piden cantando, es lo único que les pedimos y les exigimos para poder colocar sus canciones. Vamos con los oyentes de una vez, por acá, Marleni.
2: Hola Radio 1, me encanta este programa al mediodía.
1: Sí, qué bueno.
2: Entonces quiero escuchar este vallenato, por favor. Un hombre triste va cantando por la calle. Ajá. Solo canciones que le llegan a su pena. A él no le importa que no se las oiga nadie. Escucho mucho Radio 1, la de 1, subile.
1: Ella se ríe. Ella se ríe de ella misma. Pero lo hiciste muy bien, mi amor. Aquí está Otto Serge.

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2: ¿Dónde estarás con los embajadores? ¡Súbile, súbile! ¡Lo piden cantando!

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2: Uf, me encanta el binomio de oro de América. 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
4: 12:39 en Radio 1, la de 1.
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1: 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Gracias.
2: Tarde lo conocí, Patricia Terán. Esa va, subile, subile.

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25: Es la una en punto.
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1: Más oyentes, hola.
2: Hola, buenas tardes, Omar. ¿Cómo está? Para pedir una cancioncita, por favor. ¿Quién fue el que te hizo ese daño que no quise hacerte cuando eras mi amor? Y que manchó con tu orgullo ese orgullo lindo de tener honor.
1: Me encanta Ceniza Fría con Los Chiches. Súbile, lo piden cantando.
3: ¡Qué hubo, amor! ¿Qué más, pues?

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1: Más oyentes que lo piden cantando. Caro, Caro, Caro.
2: Yo los vi sonriendo juntos, bailando y cantando, hablando de cosas tan lindas,
1: ay, ay, ay,
2: que conmigo jamás pudo hablar.
1: Listo, mi amor, eso va. Después del adiós con los Gigantes del Vallenato, subile, subile.
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1: Lo piden cantando de una vez.
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1: ¡Opa!
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1: Listo, Carlitos, eso va. Lo busqué. Giancarlo Centeno, subile.
3: Párchese aquí, mijo, que esta música está muy buena.

0: Subile, subile a la de 1, Radio 1, 1:32, 1:32, 94.7 en sus radios y también en nuestra aplicación RCN Radio para que la descargue completamente gratis y nos lleve en su celular. 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
0: Ya vengo con más oyentes que lo piden cantando.

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1: Subile, subile, lo piden cantando.
2: A veces me pregunto, yo qué haría en la otra vida.
1: Te doy mi vida con Johnny Rivera. Subile, subile, a la de uno, Radio 1.
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0: Les contamos que hay gol a esta hora. Gol, gol, gol, gol. En el partido Australia-Egipto. Y el jugador que vale oro como Oro Express es Ashour, quien al minuto 3 se pone el primer gol para su selección de Egipto, que vence 1-0 a Australia, buscando un paso a la siguiente ronda de esta Copa del Mundo de la FIFA 2026. 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
0: Los oyentes lo piden cantando.
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0: La tirana Darío Gómez. Claro que eso va. 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
10: Son las 2:00 PM.
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0: No podía faltar en esta tarde el ídolo mundial del vallenato, Jorgito Celedón, en Radio 1, la de 1. 2:09, feliz tarde, estamos de Unoteca. Aquí en Radio 1, la de 1, 94.7, y con alguito de Tardeando Ando también.
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0: Porque claro, tengo música pa' cantar, pa' guapachar, como decimos aquí en Radio 1, la de 1. Las pa' cantar, las pa' destapar también. Además, porque juega la Selección Colombia, hombre, así que ni más faltaba. Estamos modo mundial en Radio 1, la de 1.
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0: Es mundial. Y a esta hora los invito porque a través del aparatico 323-443-9711 llega mi viernes de Bailando con las Cuchas. Uy, ya hacía falta. Ustedes saben que yo les tengo unas cuchas que háganme el favor. Bailando con las Cuchas. Música de la Unoteca, música bailable los viernes aquí en Radio 1, la de 1. Y pilas pues, porque ustedes me van a ayudar a escoger las cuchas a través del aparatico 323-443-9711. Y mi primera cucha de la tarde viene del Perú. Son la Orquesta Dominó y la Cumbia Chola.

0: La cumbia chola chola se enfrenta a una orquesta colombiana. Es la Sonora del Caribe. Canta Mónica Guzmán y Te Aprovechas de Mí.
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0: Uy, tremendos clásicos. Mejor dicho,
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0: ¡qué belleza! Oiga esto.
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0: 323-443-9711 para que ustedes voten por su cucha favorita.
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0: ¿La cumbia chola o Te Aprovechas de Mí, Doralba?
3: Buenas tardes, Edison. Tardeando ando con Radio La de 1. Para votar. Y Te Aprovechas de Mí porque sabes que me tienes. Y que estoy de mucho lado, no lado, no, subile, subile.
0: Es que la sabí todo. Bueno, botico para Te Aprovechas de Mí.
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0: Estamos bailando con las cuchas en Radio 1, la de 1 en la Unoteca.
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0: subile, subile. Estamos disfrutando de la Unoteca de Radio 1, la de 1, y les cuento que hay gol en esta tarde. El jugador que vale oro como Oro Express, Mohamed Hani, porque acaba de anotar un gol que vale oro como Oro Express. 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

0: El amor es el perdón y algo más. En esta tarde estamos en la Unoteca y estamos bailando con las cuchas. Un poquito de Tardeando Ando a través del 323-443-9711. Tengo dos canciones bien, bien cuchas. Por un lado está la cumbia chola.
1: La cumbia chola es un ritmo tan bueno que debe ser de bailar.
0: Y por el otro lado está la Sonora del Caribe y Te Aprovechas de Mí.
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0: Así que vamos a escucharlos en el aparatico 323-443-9711.
3: ¡Aló! ¿Radio 1 con quién?
0: Ramón, buenas tardes.
4: Edison, la segunda.
0: Listo, Te Aprovechas de Mí. Un abrazo, Rorro. Luzma.
5: Buenas tardes, Radio 1, Edison, buenas tardes.
0: Eso.
5: Reporto sintonía como siempre y para votar por la canción, voto por la primera.
0: La primera cumbia canción. Chola.
5: Yo escucho Radio 1, súbele.
0: Súbile, dice por acá Claudia Tarango. Olis, Te Aprovechas de Mí. La canción, ¿no? La canción. Bueno, a ver, anóteme ese voto ahí, si me da el favor. Eso. A ver qué más dicen por acá. Selmira.
6: Hola, León. Le portaron sintonías de la vereda de Argentina. Yo me voy por la primera, que escucho mucho. León. Súbale, ese chechere.
0: Eso, subile. ¿Quién más por acá, Irra?
7: Ole, Te Aprovechas de Mí porque está lloviendo, la segunda, viejo Elson, hola, viejo Irra.
0: Subile, sigan votando, bailando con las cuchas en la Unoteca.
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El compadre Rafa Pérez, la familia que soñé. Súbile, súbile a Radio 1, la de 1, porque llega el momento de saber cuál es la cucha ganadora de esta hora. Eso me salió hasta en verso sin mucho esfuerzo. Aquí se las tengo, ustedes la eligieron. Aquí está, la Sonora del Caribe. Te aprovechas de mí porque sabes que me tienes. Mucho temazo. Bailando con las cuchas en Radio 1, la de 1.

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0: Pégame tres veces. Ay, bendito. 3:06 de la tarde. Estamos en la Unoteca de Radio 1, la de uno, tardeando, disfrutando. Después del lapo de agua, bueno, esperar a ver si vuelve y sale el sol, ¿no? Ustedes saben cómo es el clima de Pereira. Óigame, a esta hora se juega tiempo extra entre Australia y Egipto. Terminaron los primeros 90 minutos. Digo los primeros porque van a jugar 30 más, empatando uno por uno. Gol de Egipto al minuto 13 con Eman Ashour. Y al minuto 55, pues Mohamed Hani anotó gol en contra. Entonces, pues por ello, Australia le empata a esta hora uno por uno a los faraones. Así que ahí les voy contando cómo termina este picadito. Pues y a las 8:30, Colombia contra Ghana.
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0: Claro, Radio 1 es mundial. Saludo por acá para Israel que sigue con nosotros. Está por acá también Estela que dice que Colombia gana 1-0. Eso está bien. Saludo para Yadi, dice Colombia 1 gana 0. Vale, pues, a través del aparatico, si quiere, váyame dejando el marcador, pues. Y a esta hora les tengo dos canciones más porque seguimos bailando con las cuchas. Y les traigo musiquita de la que nos gusta bailar en el fin de semana. Mi primer canción viene del Perú. El Combo Palacio y su traguito bueno.

0: A través del aparatico 323-443-9711, usted escoge si las tres Marías o traguito bueno aquí en la Unoteca bailando con las cuchas hoy viernes.
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Me gusta eso. Mi papá llegaba a la casa y nos levantaba a las 4 de la mañana y le daba play y sonaba esto.

0: Anoche lo tuvimos en el sector de Montebonito, en tremenda selfitón. Andrés Franco, el agropecuario. Que además, esta de la cantó también allá en Tarima, compartió con los oyentes. Así que, gracias a todos los que nos acompañaron. Estuvo también Ángel Popular, los JR, nuestros participantes de Cantando por un Sueño. Muchos invitados anoche en Dos Quebradas Suena. Y estuvo muy, muy bacano. Muchas gracias por la invitación y por haber asistido a todos los oyentes que, aparte de haber ido, pues también se ganaron sus premios. Así que, bacano. Ya saben que con Radio 1 no se van con las manos vacías. 3 de la tarde, 19. Tengo dos canciones en Bailando con las Cuchas. Se las recuerdo. Por aquí está el Combo Palacio y su Traguito Bueno. A ver, ¿cómo dice? ¿Cómo dice? Y por el otro lado llegan los Betas y las Tres Marías. Y esto suena así.
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0: A través del aparatico ustedes me cuchan, me cuentan mejor cuál es su cucha preferida. Bailando con las Cuchas.
2: ¡Aló! ¿Radio 1 con quién?
0: A ver pues, Irra.
3: Edison, la primera, habla el viejo Irra.
0: Listo, la primera, Traguito Bueno. ¿Quién más?
4: Adiós, Edison. Vota para las Tres Marías.
0: Las Tres Marías. Se puso esto uno por uno. A ver, ¿quién más por acá? Selmi.
5: Hola, la de uno. Yo me voy por las Tres Marías, que escucho mucho la de uno. ¡Súbala ese chachere!
0: ¡Subile!
6: Edison, cuando se busca y no se halla, el amante huye de su amada. Y que escucho mucho, la de uno,
0: subile. Sigan votando porque estamos bailando con las Cuchas. ¿Con cuál quieren bailar? ¿Las Tres Marías o Traguito Bueno? Evelyn.
7: Hola, Edison. Las Tres Marías. Las Tres Marías, caracha.
0: Listo, pues. Sandrita Orrego.
8: Edison, buenas tardes. Yo me voy con Traguito Bueno. Radio 1, la de uno, subile.
0: A ver, ¿qué más dicen por acá, Claudia Hidalgo?
9: Hola, muy buenas tardes, Edison. Hola, Tres Marías. Y que escucho mucho, Radio 1, la de uno, subile, desde Tiesto. Claudia, desde Villancana.
0: Subile. Un abrazo, Ramón.
10: Edison, Traguito Bueno.
0: ¿Y qué escucho mucho bailando con la escucha en esta tarde del viernes en Radio 1?
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2: Sí, tú me dices. ¿Será de queso o de carne? No, yo creo que allá.

0: La ley del amor, Fernando Urbano, me hizo acordar de la novela La ley del corazón, ¿se acuerdan? Buena, buena. Súbile, súbile a Radio 1, la de 1, que estamos tardeando con la Unoteca y bailando con las cuchas. Óigame, recuerden que a través del aparatico me pueden seguir contando cuál quieren escuchar, si Las Tres Marías o Traguito Bueno, porque ya en un ratico les voy a contar precisamente cuál de estas canciones va a sonar. Voy a saludar por acá a esta hora John en Guadalupe, que está con nosotros. Está por acá Carlitos. Vicky por acá dice que Colombia le gana 2-1 a la selección de Ghana. Ghana con H, a la de Carlos Queiroz. ¿Será que se saludan Carlos Queiroz y James Rodríguez? Es para una tarea, que me cuenten. Súbile, súbile, que estamos de Unoteca en Radio 1, la de 1. Ya les digo qué canción suena completica.
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0: Arregla pa' que te vas, mi amor. Los legendarios, cómo suena eso de bueno. La música popular, aquí la tenemos toda, porque hoy juega Colombia, vamos calentando ánimo, ¿no?
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0: Oíganme, terminó el partido 1-1 entre Australia y Egipto y se fueron a la tanda de penales. Ya Egipto se anotó el primer penal de 5, así que ahí les voy contando a ver quién pasa a los octavos de final, si los australianos o los faraones, los egipcios. Más adelantico, Argentina, Cabo Verde, y a las 8:30, Colombia frente a Ghana. ¿Cómo queda ese partido? Cuénteme a través del aparatico 323-443-9711. Momento de presentarles la canción que llevó más votos en Bailando con las Cuchas esta hora. Aquí están los Betas y las Tres Marías en esta tarde del viernes.

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5: 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La selección egipcia. 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A través de los penales, Egipto vence a Australia 4-2 y se clasifica a los octavos de final del Mundial. 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

0: Aquí encuentra usted el vallenato perfecto para que lo dedique. Estamos en la Unoteca de Radio 1, la de uno, tardeando además. Y por supuesto, bailando con las cuchas porque viene el último duelo de cuchas de esta tarde. Pero antes, también por acá, ¿qué dicen los oyentes del partido?
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0: Claro, Radio 1 es mundial, así que los escucho a través del aparatico que nos dicen a esta hora, 323-443-9711.
2: ¡Aló! ¿Radio 1 con quién?
0: Carmen.
3: Muy buenas tardes, Radio 1. Habla Carmen de Galicia. Edison, el marcador queda 1-1. Bueno... Feliz tarde, que escucho mucho la Radio 1, la de 1, subile.
0: Por acá nos dicen, gana Colombia 1-0. Gana, se enfrenta a Gana y si Dios quiere, gana Colombia. Bueno, voy a enfrentar de una vez las cuchas que tengo para esta tarde. Aquí les traigo la primera candidata. Son los Tupamaros y su noche de cumbia.

0: Esa es la primera y se enfrenta a The Latin Brothers y Buscándote. Esto suena muy rico, ¿no? Uno con ese piano ya sabe lo que está sonando. Uno ahí puede aprovechar para bailar y hacer muchas cosillas antes que cante Don Piper.
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0: A través del aparatico, ustedes me cuentan qué canción ponemos. Noche de cumbia de los Tupamaros o Buscándote de The Latin Brothers. Lo veré pues, ahí a través del aparatico, bailando con las cuchas en la Unoteca.
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0: mucho palo. Maldita traga que me embriaga y no me deja ser feliz. Traga maluca. 4:20 p.m. Estamos intardeando, ando de radio uno, la de uno. Y es momento de irme con los oyentes al aparatico para saber si ponemos noche de cumbia o buscándote de The Latin Brothers. Hablen pues.
1: ¡Aló! ¿Radio uno con quién?
0: A ver qué dice por acá Alexander.
2: Radio uno, la uno, subile, Edison. La segunda, hombre. Dios les bendiga. Excelente. Un ambiente súper.
0: A ver qué dice Carmen.
3: La Edison, Carmen otra vez. La segunda.
0: Vale, pues.
3: Bueno.
0: Lida.
4: Buenas tardes. El marcador para hoy, 2-1, ganando Colombia.
0: Eso. De todo un poquito. Marcadores, votando por su canción. A ver por acá, Doralba.
5: Edison, yo voy a ser muy optimista y digo que el partido queda 3-1 ganando Colombia.
0: Esa es la actitud.
5: Edison, la primera. Ay, que escucho mucho la de uno. Subile, bendiciones.
0: Noche de cumbia. A ver qué dice el viejo Irra.
6: Edison, eso va a quedar 2-1 ganando Colombia. 2-1.
0: Hágale pues. El viejo Irra. A ver quién más por acá a través de nuestro aparatico. 323-443-9711. Liliana.
7: Edison, buenas tardes. ¿Cómo está? Dios me lo bendiga. Me voy por la segunda canción. Y hoy el partido queda 2-1 ganando Colombia. Y así va a ser.
0: Eso, vea. Marcador y de una vez votan por su cucha favorita. Noche de cumbia de los tubavaros o buscándote de Latin Brothers. Ustedes me cuentan hoy viernes.
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1: 4:27 en Radio 1.
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0: Cierra los ojos y juntitos recordemos. Luis Alberto Posada, el caballo no puede faltar cada fin de semana, también aquí en la Unoteca de Radio 1, la de 1.94.7. 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

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Bueno, momento de contarles cuál es la canción que ganan bailando con las cuchas esta hora. Ustedes votaron y yo les doy gusto. Soy un país democrático. Aquí está The Latin Brothers, Buscándote. Soy Edison Orrego. Ya llega Omar Luna.

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8: Son las 5 en punto.
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1: Pura Unoteca de fin de semana. ¿Cómo están? ¿Cómo andan? Me encanta saludarles. Soy Omar Luna en La de 1, Radio 1.
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4: Llegamos a las 5:18 en Radio 1, la de 1, subile, subile.
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4: 5:35 en Radio 1, la de 1.
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Radio 1, la de 1, la de 1, para dar la polla del partido 2-1 ganando Colombia. Que escucho mucho Radio 1, la de 1, subile, subile.

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1: 6 en punto.
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1: Subile, subile a esta nueva hora. En el fin de semana. Vamos junticos hasta las 7 de la noche. En este viernes 3 de julio soy Omar Luna acompañándoles 94.7 y nuestra aplicación RCN Radio para que la descargue gratis.

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2: Llegamos a las 6:11 en Radio 1, la de 1. 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

0: hay gol, gol, gol, gol. Les contamos. En Radio 1, Lado 1, el jugador que vale oro como Oro Express, compraventa y joyería de Eloy Duarte, quien al minuto 59 pone el empate para su selección de Cabo Verde, que se enfrenta a la Argentina. 1-1. Y de Eloy Duarte, con ese golazo, es el jugador que vale oro como Oro Express, compraventa y joyería.
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1: Llegamos a las 6:29 en Radio 1, la de uno. 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
1: Dios santo, está buenísimo ese partido entre Argentina y Cabo Verde. Lo pueden ver en el canal RCN. Ahí lo están transmitiendo en vivo y en directo. Aquí están los Diablitos. 6:30.

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7: En Radio 1, la de 1, 6:51.
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